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5: Hola, ¿qué tal? Les saluda Nelly Hernández con el pronóstico del tiempo para este fin de semana en la ciudad de Omaha. Arrancamos este mes de mayo con un ambiente todavía fresco, pero acompañado de cielos soleados, lo que ayuda a que el ambiente se sienta más agradable y cómodo. Conforme avancen los días, iremos notando un cambio positivo en el tiempo. El sábado las temperaturas comienzan a subir ligeramente con máximas arriba de los 60 grados, pero las mañanas y noches aún estarán frescas, así que hay que tomarlo en cuenta si tiene planes temprano o más tarde en el día. El domingo cerramos el fin de semana con un aumento más notable, las máximas estarán arriba de los 70 grados y además las mínimas comenzarán a moderarse dejando atrás ese frío más intenso de días recientes. Todo indica que este patrón cálido continuará al iniciar la próxima semana con máximas que se estarán acercando a los 80 grados el día lunes. Las lluvias también quedan descartadas este fin de semana, así que las condiciones se prestarán perfectamente para disfrutar un poco de sus planes o actividades al aire libre. Que tenga un excelente fin de semana, disfrútelo mucho. Les informa Nelly Hernández para Telemundo Nebraska.
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1: Hola, ¿qué tal? Les saluda Nelly Hernández con el pronóstico del tiempo para este fin de semana en la ciudad de Omaha. Arrancamos este mes de mayo con un ambiente todavía fresco, pero acompañado de cielos soleados, lo que ayuda a que el ambiente se sienta más agradable y cómodo. Conforme avancen los días, iremos notando un cambio positivo en el tiempo. El sábado las temperaturas comienzan a subir ligeramente con máximas arriba de los 60 grados, pero las mañanas y noches aún estarán frescas, así que hay que tomarlo en cuenta si tiene planes temprano o más tarde en el día. El domingo cerramos el fin de semana con un aumento más notable, las máximas estarán arriba de los 70 grados y además las mínimas comenzarán a moderarse dejando atrás ese frío más intenso de días recientes. Todo indica que este patrón cálido continuará al iniciar la próxima semana con máximas que se estarán acercando a los 80 grados el día lunes. Las lluvias también quedan descartadas este fin de semana, así que las condiciones se prestarán perfectamente para disfrutar un poco de sus planes o actividades al aire libre. Que tenga un excelente fin de semana, disfrútelo mucho, les informa Nelly Hernández para Telemundo Nebraska.
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2: Hola, ¿qué tal? Les saluda Nelly Hernández con el pronóstico del tiempo para este fin de semana en la ciudad de Omaha. Arrancamos este mes de mayo con un ambiente todavía fresco, pero acompañado de cielos soleados, lo que ayuda a que el ambiente se sienta más agradable y cómodo. Conforme avancen los días, iremos notando un cambio positivo en el tiempo. El sábado las temperaturas comienzan a subir ligeramente con máximas arriba de los 60 grados, pero las mañanas y noches aún estarán frescas, así que hay que tomarlo en cuenta si tiene planes temprano o más tarde en el día. El domingo cerramos el fin de semana con un aumento más notable, las máximas estarán arriba de los 70 grados y además las mínimas comenzarán a moderarse dejando atrás ese frío más intenso de días recientes. Todo indica que este patrón cálido continuará al iniciar la próxima semana con máximas que se estarán acercando a los 80 grados el día lunes. Las lluvias también quedan descartadas este fin de semana, así que las condiciones se prestarán perfectamente para disfrutar un poco de sus planes o actividades al aire libre. Que tenga un excelente fin de semana, disfrútelo mucho, les informa Nelly Hernández para Telemundo Nebraska.
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2: Hola, ¿qué tal? Les saluda Nelly Hernández con el pronóstico del tiempo para este fin de semana en la ciudad de Omaha. Arrancamos este mes de mayo con un ambiente todavía fresco, pero acompañado de cielos soleados, lo que ayuda a que el ambiente se sienta más agradable y cómodo. Conforme avancen los días, iremos notando un cambio positivo en el tiempo. El sábado las temperaturas comienzan a subir ligeramente con máximas arriba de los 60 grados, pero las mañanas y noches aún estarán frescas, así que hay que tomarlo en cuenta si tiene planes temprano o más tarde en el día. El domingo cerramos el fin de semana con un aumento más notable, las máximas estarán arriba de los 70 grados y además las mínimas comenzarán a moderarse dejando atrás ese frío más intenso de días recientes. Todo indica que este patrón cálido continuará al iniciar la próxima semana con máximas que se estarán acercando a los 80 grados el día lunes. Las lluvias también quedan descartadas este fin de semana, así que las condiciones se prestarán perfectamente para disfrutar un poco de sus planes o actividades al aire libre. Que tenga un excelente fin de semana, disfrútelo mucho, les informa Nelly Hernández para Telemundo Nebraska.
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2: Mis oyentes queridos de Radio Lobo, otro fin de semana donde llega el poder, llega la energía mental, se abre este capítulo nuevo en fin de semana aquí a través de Radio Lobo, los pensadores positivos. Empezamos aquí con El Despertar de la Mente, este programa donde usted tiene cabida, este programa donde le invitamos a que usted nos pueda consultar ese problema que le agobia, que le atormenta, que le intranquiliza, que muchas veces le quita el sueño, le trasnocha, porque usted sufre de pronto por ese hijo que anda rebelde, que anda en el mal camino, que anda en el alcoholismo, en las drogas. Sufre de pronto por esa hija que también anda mal acompañada o anda mal enamorada. O sufre usted en su corazón porque su pareja anda distante, la relación se ha enfriado, está fracasando en su hogar y usted no quiere que esto suceda. Nosotros le podemos ayudar a rehacer la llama de la pasión, a que en ese hogar haya una armonización completa, porque tenemos rituales para poderle ayudar. Asimismo, si usted tiene problemas, por ejemplo, con ventas, que usted tiene una propiedad para vender, no le salen clientes, no ha podido negociar nada, o tiene su negocio y las ventas se han bajado, no salen contratos, la gente le queda mal, se siente usted desesperado en su propio negocio, no quisiera estar ahí, algo está pasando. Si es en su trabajo donde usted siente la envidia, la mala energía de los demás, visítenos para entregarle un protector. Es muy importante no permitir que aquellas personas malintencionadas, muchas veces corroídas por el odio, la envidia, la maldad, el deseo de venganza, se interfieran, se interpongan en nuestro camino, causando dolor, causando fracaso. Lamentablemente existe la maldad, existen personas que le pagan, visitan al brujo, al hechicero, al pitonizo, para dañar, perjudicar a otros. No permita que le destruyan su hogar, ni su suerte, ni su salud, ni su vida, ni su felicidad. Llámenos, participe de este programa, teléfono 402-671-0403, repito, 402-671-0403. Esta línea telefónica es directa de nuestra casa, que también es su casa aquí en Omaha, donde frente a cada teléfono hay un pensador positivo y cada pensador positivo está frente a un altar. Este altar está iluminado, consagrado en fe, ritualizado a través de cirios de alta luz que ya mismo están encendidos para poderle atender a usted en una llamada, tener el don de la palabra, el don de la buena fe, poderle atender en su caso. Usted puede llamar y decir, quiero hablar en la radio, para que dirijan su llamada conmigo, o puede llamar y decir, quiero hablar en privado. Apenas le contesten, usted diga, quiero hablar en privado, si no quiere salir en la radio, pues le da pena, llame y diga, quiero hablar en privado. Y si quiere practicar un puente telepático conmigo, llame y apenas le contesten, diga, quiero hablar en la radio. Ya tenemos llamadas. 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Estamos aquí en esta mañana de fin de semana a través de Radio Lobo. Tenemos llamadas. Vamos con llamadas. Oyentes en línea. Bueno.
3: Bueno.
2: Hola, ¿con quién hablo?
3: Con Brenda María Flores.
2: Brenda María Flores, qué bonito nombre, mamita. Bienvenida al programa, Brenda. ¿Primera vez que se intenta comunicar o ya había intentado antes?
3: Es la primera vez y la verdad estoy muy agradecida y muy contenta de que haya entrado mi llamada.
2: Oiga, qué bueno, qué bueno. Primera vez y le entra. Y hay gente que está semanas tras semanas y su llamada no es favorecida. Quisiéramos realmente contestarles a todos, pero el tiempo en la radio es muy corto y la sintonía es grande, gracias a Dios. ¿Cuál sería su problema principal, Brenda? ¿Sería de salud? ¿Sería de suerte, de amor, de trabajo, familiar, espiritual, de dinero? Cuénteme.
3: Es de salud. La verdad me arden mucho la planta de mis pies, no puedo ni caminar. Ya estoy desesperada, ya no sé qué hacer.
2: No me diga, mi corazón, terrible. ¿Y ya visitó al doctor?
3: Sí, he visitado doctores y todo, pero la verdad no veo remedio, no veo la solución.
2: ¿Hace cuánto tiempo usted está padeciendo esto, mi corazón?
3: Ya tiene como más de 8 meses. Yo creo que sí, ya como un año aproximadamente.
2: Uy, mi corazón, terrible. ¿Cuál es tu fecha de nacimiento?
3: 22 de marzo de 1981.
2: Uy, mamita, veo aquí claramente, debe tener usted mucho cuidado. Aquí directamente necesito que nos visite, por favor. Necesito que alguien la acompañe porque efectivamente la veo muy mal de sus piernas. ¿Qué es lo que usted siente realmente en sus piernas? Cuénteme.
3: Siento como si me quemaran la planta de los pies. Me arde mucho, es insoportable. Ya no puedo con esta situación.
2: Ok, por eso me dice que es en la planta de los pies, con razón no puede caminar, siente como si fueran brasas, como si fuera fuego.
3: Sí, como si me quemaran, como si me prendieran lumbre en la planta de los pies.
2: Virgen Santísima, es un daño, es un mal, mamita, le están quemando un muñeco, necesito que nos visite cuanto antes, ¿oye?
3: Ay, Dios mío, no me diga eso, por favor, estoy desesperada.
2: Pero mamita, yo no le puedo mentir, yo tengo que decirle la verdad, se trata de un muñeco que le están velando, hecho a su nombre en una ceremonia oscura, la están sometiendo, mi corazón, ¿usted sospecha quién le hizo esto?
3: No, la verdad no sé quién pueda hacerme tanto daño, la verdad.
2: No se preocupe, acá nos vamos a dar cuenta de todo. Lo más importante es que recuerde que Dios no desampara a nadie. Para eso le iluminó el camino. El bien siempre estará sobre el mal, pero no hay que descuidarnos. Hay que tener mucha fe en Dios, que es la que mueve montañas, convierte las piedras en pan. La fe debe ser inagotable, eterna como la verdad, sin curvas. ¿Tiene fe en Dios y confianza en mí?
3: Sí, tengo mucha fe en Dios y confianza en usted y sé que voy a salir adelante, por eso estoy aquí.
2: Bueno, mamita, necesito que nos visite, realmente, porque con llamarme no va a conseguir nada. ¿Sí nos va a visitar?
3: Claro que sí, si usted dígame cuándo y dónde puedo asistir, y inmediatamente yo acudo.
2: Con mucho gusto. Ahorita terminando el programa, por favor, toma lápiz, papel para que anoten. Necesito que me traiga unas cosas, no se las puedo decir ahorita porque el tiempo se me está agotando, pero finalizando el programa le digo qué es y hacemos la cita. Dios la bendiga y gracias por participar. Vamos a un breve, muy breve mensaje y ya regreso con ustedes.
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2: Continuamos, mis queridos oyentes, seguimos aquí con el programa en medio de una sintonía maravillosa, fin de semana a través de Radio Lobo. Les recuerdo nuestro teléfono 402-671-0403, línea directa, donde usted puede hablar con nosotros ya mismo. Si desea participar del programa, apenas le contesten, ya sabe, diga quiero hablar en la radio para que puedan dirigir su llamada conmigo. Si no quiere salir en la radio, cuando le contesten, recuerde que está hablando directo a nuestra casa, que también es su casa, simplemente dice quiero hablar en privado y en privado le van a hablar directamente a su oído lo que usted necesita saber y entender acerca de su vida, la relación que hay entre su vida y su energía, por qué es que las cosas le salen mal, quién es su amigo, quién es su enemigo, si hay algún bloqueo poderlo detectar. Muchas veces somos víctimas de daño, de maldad por parte de otras personas, muchas veces de quien menos imaginamos, de quien menos pensamos, porque en el 95% de los casos cuando se presenta un daño, una maldad, el daño viene proveniente de alguien que conocimos, de alguien que era importante en nuestra vida, muchas veces nuestra expareja, muchas veces ese hermano, muchas veces ese compadre, esa comadre, muchas veces ese que dice ser nuestro mejor amigo. Hay que tener cuidado porque caras vemos, corazones no sabemos. 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Si usted está cansado de ir de un lugar a otro, no le han podido ayudar o le han dicho que su mal no tiene cura, que ese problema no tiene solución, le pido de favor, no pierda la fe en Dios, no pierda la esperanza en la vida. El que pierde la fe y pierde la esperanza, lo pierde todo. La fe es en Dios y la esperanza es en la vida, porque mientras que usted esté vivo, recuerde que en la vida todo puede cambiar y muchas veces sucede de la noche a la mañana. Queremos que cambie en este caso en su vida para bien, que deje de sufrir, que deje de llorar, que deje de estar atormentado, que pueda volver a dormir tranquilo o tranquila, que esa situación se mejore, que encontremos juntos la solución a sus problemas. 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Pero hay muchas llamadas, vamos con más llamadas. Grande la sintonía como cada fin de semana a través de Radio Lobo. Oyentes en línea, bueno.
3: Bueno.
5: ¿Con quién tengo el gusto de hablar?
3: Con Lisette Romero.
5: Lisette, Dios la bendiga, bienvenida al programa, relájese, el timbre de su voz me revela y me refleja de que está un poquito nerviosa. Relájese, respire profundo por su nariz, así como yo lo voy a hacer, mire. Y luego lo tiene un poquito y luego lo bota. Hágalo usted. Perfecto, Lisette, qué bien. ¿Cuál es tu fecha de nacimiento? ¿En qué día naciste?
3: Soy del 27 de noviembre de 1969.
5: Estoy visualizando con claridad en estos momentos, estoy a través del oráculo de su suerte. La veo muy enferma, la veo enferma. ¿Es así o no es así?
3: Sí, señor, me duele mucho mi vientre.
5: Le duele mucho su vientre. ¿Ha ido usted con el doctor?
3: Con el ginecólogo y me dice que estoy normal.
5: ¿Hace cuánto tiempo que te sientes así?
3: De 6 a 7 meses.
5: De 6 a 7 meses. Ese es un dolor intenso, es un dolor bajito, es un dolor agudo, pero estoy visualizando que esto es prácticamente solamente en las noches. ¿Es así o no es así?
3: Sí, señor.
5: ¿No se le hace a usted muy extraño que solamente en las noches esto suceda?
3: Pues sí.
5: Pero ahora que yo se lo estoy diciendo, pero realmente usted no había caído en cuenta. Pero sí es bastante extraño y también estoy algo sorprendido porque estoy viendo en el aura suya unos puntos negros y esto está reflejando de que su suerte y su energía está siendo totalmente bloqueada, está siendo trabajada. El problema aquí es que no le veo ningún enemigo oculto, pero tampoco veo que ese daño sea accidental. Hay un daño, tiene que venir personalmente porque hay que investigar más a fondo, esto no lo podemos dejar así por encima. Con lo que le estoy diciendo, con lo que he visto en usted, con lo de su enfermedad, ¿usted se atrevería a visitarme después de que me está llamando?
3: Sí, señor.
5: ¿Qué dice usted a los oyentes de esta llamada?
3: Pues que acudan con usted.
5: Bueno, mi reina, algo también muy importante que le voy a decir, y que quiero que me diga si es la verdad. Usted está muy preocupada por un hijo. Es más, no es un hijo, es una hija, es una niña, es una mujer. Usted está muy preocupada porque ella anda en malos pasos. ¿Es así o no es así?
3: Sí, sí, mi hija la más pequeña.
5: Bueno, mi corazón. ¿Y usted quiere que ella ande mal y quiere usted seguir estando enferma o quiere que le ayude para que le retiremos ese daño que le están haciendo y para que se le quite ese dolor de cabeza con su hija porque usted ni duerme, porque ella le está dando mucha guerra? ¿Es así o no es así? ¿Usted no se sorprende de lo que yo le digo?
3: Bastante, sí, sí es cierto. Y sí, sí quiero que me ayude.
5: Bueno, mi corazón, entonces la espero lo más pronto posible en nuestra consulta. Ahorita colgando, llame nuevamente. Y dice, hablé con el maestro Wilmer, quiero separar mi cita.
3: Perfecto, muchas gracias.
5: Gracias por participar. Separe su cita, usted también que nos está escuchando. Recuerde, premiamos la organización. No se vaya a ir, esto continúa. Está la gente que participa, somos las mentes asombrosas de la nueva era y continuamos.
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2: Continuamos, claro que sí, mis queridos oyentes, seguimos avanzando en este fin de semana, gran sintonía a través de Radio Lobo. Saludo a la gente en Lincoln, en Columbus, en North Fork, en York, en Cowson Blast. Gracias de verdad. Por supuesto, ya saben que aquí en Omaha tienen una puerta abierta, que nuestra casa, como siempre se los digo, es de corazón, es la verdad. Nuestra casa es su casa. Por eso atendemos los 7 días de la semana, de lunes a domingo, y estamos de fin de semana de sanación, de liberación especial, así es que hoy mismo le podemos atender. Llámenos, si usted desea, aproveche su llamada, nos consulta ese problema, nosotros lo analizaremos, le diremos si es necesario que nos visite o no, si es un consejo lo que necesita, se lo daremos. Somos guías, consejeros, motivadores, constructores de fe, magnéticos de energía, dinámicos de suerte, conocedores del ocultismo, las ciencias afines y la alta parapsicología. No somos adivinos, adivinos no existen, no somos brujos, no hacemos la maldad en contra de nadie, no le seguimos el juego al demonio, al contrario, combatimos a brujos, hechiceros, pitonizos, gente inescrupulosa, gente que no respeta las leyes de Dios, gente avariciosa y malvada que por un solo centavo, un solo dólar, son capaces de atentar contra la salud, la suerte, la moral y hasta contra la vida de otras personas. Simplemente porque una persona inescrupulosa que le tiene odio, que le tiene resentimiento, que le tiene envidia, que le tiene coraje, que tiene deseos de venganza en contra suya, muchas veces por un chisme, por un malentendido, muchas veces porque otro le contó una mentira suya, y ahí se crean las enemistades. Y ahí es cuando vemos que en nuestra mesa, nuestra casa, se sientan los supuestos amigos y resulta que tienen esa carita de oveja, pero ese corazón de lobo, porque muchas veces la gente no está feliz con verlo feliz a usted, le tienen envidia, le tienen coraje. El envidioso no duerme, no come, no descansa hasta no ver su objetivo cumplido. ¿Y cuál es el objetivo del envidioso? El envidioso no quiere lo que usted tiene, lo que no quiere es que usted lo tenga. Él es feliz cuando ve una persona pobre, arrastrada, caída, como dicen por ahí, al caído caerle. Entonces no se convierta usted en la víctima de turno, mis hermanos, visítenos. Estamos aquí en Omaha, hoy mismo le podemos atender. A continuación, precisamente, quiero compartirles un testimonio. Una persona agradecida, la cual ya nos visitó. Lo que van a escuchar a continuación está grabado. Yo voy a estar contestando llamadas por el interno. 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Tanto este servidor como todos los hermanos maestros de Pensadores Positivos estaremos ya mismo contestando llamadas por el interno. Aproveche su llamada, haga su pregunta y dígame si quiere que le demos respuesta aquí en la radio o quiere que le demos respuesta en privado. 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Me dicen que hay muchas llamadas, pero vamos a escuchar primero el testimonio. Voy a estar contestando llamadas por el interno. Les recuerdo, el testimonio está grabado. Yo mismo lo grabé. Escúchenlo. Este podría también ser su caso, pero su caso ya resuelto, solucionado. Escuchemos y ya regreso aquí a Radio Lobo en este fin de semana con más guía, orientación, consejería. Somos los Pensadores Positivos.
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2: ¿Cuál es su nombre?
6: Antonio Maldonado.
2: Antonio, ¿hace cuánto tiempo nos visitó acá por primera vez?
6: Hace 4 meses.
2: 4 meses ya, como pasa el tiempo. ¿Qué era lo que pasaba? ¿Por qué nos visitaste?
6: La verdad, tenía problemas en mi trabajo, problemas en el hogar, con mi mujer. Estaba, o sea, no encontraba ningún trabajo. Todo, exactamente todo me salía mal.
2: ¿Cuando usted nos visitó, tenía trabajo o no tenía trabajo?
6: No tenía nada de trabajo, buscaba, no encontraba, problemas aquí, problemas con mi esposa, y la verdad no encontraba ninguna solución hasta que vine aquí.
2: Bendito Dios nos visitó porque ellos ya estaban pensando en separarse debido a la situación económica y debido a los problemas que habían entre ellos. Afortunadamente, cuéntele a los oyentes qué era lo que pasaba. ¿Había algún daño, había algún mal?
6: No, la verdad no había ningún mal. Pero sí, aquí me hicieron 3 rituales de abundancia, las cuales me lo hicieron en diferente fecha.
2: La primera ritual de abundancia que le hicimos, ¿cuál fue el cambio inmediato?
6: Encontré trabajo.
2: Encontró trabajo. Luego hicimos el otro ritual de abundancia, ¿qué pasó con su esposa?
6: Ya no tuve problemas con mi esposa, ya me encontré mucho mejor, nuestra relación fue cada vez mejor, todo excepcional.
2: todo está fluyendo de una manera directa, buena, está fluyendo todo. Me contó usted ahorita que está trabajando, ¿su esposa también está trabajando?
6: Sí, porque la verdad ninguno de los dos, aparte de que no estábamos funcionando en la relación, ninguno de los dos teníamos trabajo. Entonces, a partir de ese momento de la tercer ritual, ella también encontró trabajo y ya estamos mejor tanto económicamente como en el amor.
2: Bendito Dios, hermano, la verdad que lo felicito, me alegra mucho escuchar esto. Gracias por haberme esperado para darme ese testimonio y mucha gente lo va a escuchar.
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2: Continuamos, mis queridos oyentes, qué bonito es escuchar los testimonios. 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Pero bueno, mientras que escuchábamos el testimonio, entraron muchas llamadas. Una de esas llamadas, el señor Antonio Montes habló conmigo, su llamada fue favorecida, le hice un estudio, ya le voy a contestar. Bueno, Antonio Montes, él me comentó que trabaja en la construcción, que a él le iba muy bien, pero hace un poco más de un año que le ha venido yendo muy mal, todo le sale mal. También me comenta que últimamente ha estado como enfermo, que le duele mucho la cabeza.

0: gente ofendida y pagó para destruirlo, para haberlo acabado, derrotado. Por eso, debido al daño que esta persona le mandó a hacer, es que su salud, su suerte, su hogar, su mente están totalmente afectados, totalmente invadidos por esta fuerza maligna. Necesito que nos visite, de ser posible hoy mismo, retirándole este daño. Las puertas se le van a volver a abrir, le van a salir otra vez contratos, pero que esto le sirva de experiencia. Usted tiene que ser honesto, no tiene que estar ahí aprovechándose de la ingenuidad de otras personas, porque lo que hace es perder clientes. Usted ya lo había hecho con otros, lo hizo con un familiar, y como esa relación siempre estuvo ahí, pues él aprovechó la oportunidad que tuvo para vengarse, y por eso le dio esta porquería. Necesito que nos visite urgentemente. Dios lo bendiga. Mis queridos oyentes, estamos de fin de semana. Hoy mismo le podemos atender, llámenos. A continuación quiero compartirles otro testimonio. Es otra persona agradecida, la cual ya nos visitó. Vamos a escucharlo. Está grabado también. Mientras tanto, seguiré contestando llamadas por el interno. Ya sabe, puede aprovechar su llamada, hacer su pregunta. Y si su llamada o su mensaje es favorecido, aquí le estaremos contestando en la radio. Y si desea en privado también. 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Vamos a escuchar este otro testimonio. Ya regreso nuevamente aquí en este fin de semana a través de Radio Lobo. Somos los pensadores positivos.
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2: ¿Cuál es tu nombre, mi corazón, para todos los oyentes?
3: Olga Beltrán Martínez.
2: Olguita, ¿hace cuánto tiempo nos visitó acá por primera vez? Cuéntele a los oyentes.
3: Hace casi 3 meses.
2: ¿Cuál era tu problema, mi corazón?
3: Por salud, me dio un derrame y no podía recuperarme.
2: Sufrí un derrame cerebral, le hacían terapias, tratamientos, medicamentos, y esta mujer no tenía recuperación, cada día estaba peor, casi todo el cuerpo de ella dormido, no podía caminar, la parte derecha afectada muy, muy notoriamente. Yo me acuerdo cuando la vi en nuestra sala. Desafortunadamente a ella no le hacía la terapia, no le funcionaba el medicamento, cada día estaba peor, porque ella había sido víctima de una brujería y no lo sabía. Afortunadamente aquí nos dimos cuenta, pudimos sacarle el daño. Dígale a los oyentes, ¿usted lo vio con sus propios ojos, sí o no?
3: Sí, hermano, yo lo vi con mis propios ojos.
2: ¿Usted recuerda todo lo que expulsó? ¿Cómo lo expulsó?
3: Algo muy desastroso que no quiero ni decirlo.
2: ¿Pero cómo lo expulsó? ¿Cómo salió de su cuerpo?
3: Vomitando.
2: Era algo fétido, algo que olía muy fuerte, algo que yo sé que usted no quiere recordar, pero que es muy necesario que la gente sepa que estamos hablando con la realidad. Usted jura ante Dios que lo que está hablando, que lo que está narrando es cierto. ¿Usted lo vio con sus propios ojos?
3: Sí, hermano, yo lo vi con mis propios ojos.
2: Después de eso, ¿cómo ha sido su recuperación? ¿Cómo se encuentra hoy? ¿Tiene movilidad? Cuente a los oyentes de corazón cómo ha sido el cambio.
3: Muy buen cambio, con mis rehabilitaciones ya puedo mover mi cuerpo como antes lo hacía.
2: Me alegra, la verdad es que yo la veo y se me eriza la piel de la emoción de haberla visto como llegó y hoy verla valiéndose por sí sola, pudiendo mover sus manos, pudiendo caminar por sí solita, viéndola bajar las escaleras, viéndola subir. Me siento orgulloso de usted, mamita linda, y vamos por esa recuperación total. Cuando hay un daño, cuando ya hay una brujería, ¿qué le dije yo a usted? El medicamento no funciona, las terapias no hacen, usted no va a tener energía. ¿Qué le dije? Le garanticé y le juré y le prometí, si me permite, si hace lo que le estoy diciendo y me permite liberarla de ese daño, como fue liberada, va a haber un cambio en su salud. ¿Lo está viendo? ¿Sí o no?
3: Sí, hermano, y gracias a ustedes.
2: Ahora la medicina sí le funciona porque no tiene ningún daño, ninguna brujería. Esa brujería nosotros la retiramos y ahora la ciencia médica hace lo que tiene que hacer, porque para eso es la ciencia médica. Ha avanzado a pasos agigantados al servicio de la humanidad. Nosotros cumplimos a través del poder de la fe, la oración y el rezo, la liberamos del daño y hoy ha tenido una recuperación. Adelante, estimada hermana, con su recuperación. La veo muy bien, que Dios la bendiga. Gracias por su testimonio.
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1: Continuamos, mis queridos oyentes, seguimos avanzando en esta mañana maravillosa, fin de semana, aquí a través de Radio Lobo. Ahí estábamos escuchando este otro testimonio que les dije, también se los traje grabado. Mientras que escuchábamos el testimonio, la verdad que han entrado cantidades de llamadas, no se preocupen, el programa está finalizando, pero nosotros seguiremos con la línea abierta, estaremos atendiendo también consulta privada, personal, toda la mañana y estaremos toda la tarde también. Llámenos para mayor información, seguiremos trabajando para ustedes con gusto, con amor, con muchísima fe, recibiendo todas sus llamadas. 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Pensadores Positivos, no nos confunda, usted que ha visitado cantidades de lugares, muchos de esos lugares, de pronto usted no volvió, no regresó, no se sintió a gusto, o cuando quiso volver, ese lugar ya no existía. ¿Por qué? Porque son lugares de paso, son personas que se les hizo fácil, después de leer algunos libros, pues poner anuncios y decir que sabían y empezar a comprometerse con tantas personas y terminar por quedarles mal. Y es que es muy importante destacar que hay que nacer con un don y que el don no se aprende en libros. El don nace con uno, se acrecenta con el paso de los años y la experiencia, el trato con la misma gente, pero hay que nacer con el don para realmente poder ayudar. En nosotros usted encuentra el don, la capacidad, la fuerza, la experiencia, la energía, las ganas, el amor para poderle ayudar, porque nosotros trabajamos es en honor a la verdad, trabajamos inundados de fe y trabajamos con muchísimo amor. Trabajamos, nos gusta lo que hacemos, nos gusta que una persona que de pronto llega al borde de una locura, al borde de una desesperación, cargado de problemas, después de visitarnos y hacer nuestros tratamientos, pues llegue nuevamente y nos diga gracias, nos dé un abrazo, nos diga gracias maestros, gracias hermanos, nos traiga recomendados. Eso para nosotros es maravilloso. Por eso, cada vez que una persona nos visita, nos esmeramos en atenderle bien desde el primer momento y no desfallecer en su caso, en su problema, hasta no encontrar juntos la solución al mismo. Llegamos a la parte final, mis oyentes, pero llámenos, llámenos, la línea va a seguir abierta, seguiremos contestando con muchísimo gusto sus llamadas. 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Los dejo con Radio Lobo, me despido deseándoles muchísima salud, muchísima suerte de corazón y les digo hasta pronto, mis hermanitos del alma, somos los Pensadores Positivos, los esperamos.
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2: Mis oyentes queridos de Radio Lobo, otro fin de semana donde llega el poder, llega la energía mental, se abre este capítulo nuevo en fin de semana aquí a través de Radio Lobo, los pensadores positivos. Empezamos aquí con El Despertar de la Mente, este programa donde usted tiene cabida, este programa donde le invitamos a que usted nos pueda consultar ese problema que le agobia, que le atormenta, que le intranquiliza, que muchas veces le quita el sueño, le trasnocha, porque usted sufre de pronto por ese hijo que anda rebelde, que anda en el mal camino, que anda en el alcoholismo, en las drogas. Sufre de pronto por esa hija que también anda mal acompañada o anda mal enamorada. O sufre usted en su corazón porque su pareja anda distante, la relación se ha enfriado, está fracasando en su hogar y usted no quiere que esto suceda. Nosotros le podemos ayudar a rehacer la llama de la pasión, a que en ese hogar haya una armonización completa, porque tenemos rituales para poderle ayudar. Asimismo, si usted tiene problemas, por ejemplo, con ventas, que usted tiene una propiedad para vender, no le salen clientes, no ha podido negociar nada, o tiene su negocio y las ventas se han bajado, no salen contratos, la gente le queda mal, se siente usted desesperado en su propio negocio, no quisiera estar ahí, algo está pasando. Si es en su trabajo donde usted siente la envidia, la mala energía de los demás, visítenos para entregarle un protector. Es muy importante no permitir que aquellas personas malintencionadas, muchas veces corroídas por el odio, la envidia, la maldad, el deseo de venganza, se interfieran, se interpongan en nuestro camino, causando dolor, causando fracaso. Lamentablemente existe la maldad, existen personas que le pagan, visitan al brujo, al hechicero, al pitonizo, para dañar, perjudicar a otros. No permita que le destruyan su hogar, ni su suerte, ni su salud, ni su vida, ni su felicidad. 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Este altar está iluminado, consagrado en fe, ritualizado a través de cirios de alta luz que ya mismo están encendidos para poderle atender a usted en una llamada, tener el don de la palabra, el don de la buena fe, poderle atender en su caso. Usted puede llamar y decir, quiero hablar en la radio, para que dirijan su llamada conmigo, o puede llamar y decir, quiero hablar en privado. Apenas le contesten, usted diga, quiero hablar en privado, si no quiere salir en la radio, pues le da pena, llame y diga, quiero hablar en privado. Y si quiere practicar un puente telepático conmigo, llame y apenas le contesten, diga, quiero hablar en la radio. 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Estamos aquí en esta mañana de fin de semana a través de Radio Lobo. Tenemos llamadas. Vamos con llamadas. Oyentes en línea. Bueno.
3: Bueno.
2: Hola, ¿con quién hablo?
3: Con Brenda María Flores.
2: Brenda María Flores, qué bonito nombre, mamita. Bienvenida al programa, Brenda. ¿Primera vez que se intenta comunicar o ya había intentado antes?
3: Es la primera vez y la verdad estoy muy agradecida y muy contenta de que haya entrado mi llamada.
2: Oiga, qué bueno, qué bueno. Primera vez y le entra. Y hay gente que está semanas tras semanas y su llamada no es favorecida. Quisiéramos realmente contestarles a todos. pero el tiempo en la radio es muy corto y la sintonía es grande, gracias a Dios. ¿Cuál sería su problema principal, Brenda? ¿Sería de salud? ¿Sería de suerte, de amor, de trabajo, familiar, espiritual, de dinero? Cuénteme.
3: Es de salud. La verdad me arden mucho la planta de mis pies, no puedo ni caminar. Ya estoy desesperada, ya no sé qué hacer.
2: No me diga, mi corazón, terrible. ¿Y ya visitó al doctor?
3: Sí, he visitado doctores y todo, pero la verdad no veo remedio, no veo la solución.
2: ¿Hace cuánto tiempo usted está padeciendo esto, mi corazón?
3: Ya tiene como más de 8 meses. Yo creo que sí, ya como un año aproximadamente.
2: Uy, mi corazón, terrible. ¿Cuál es tu fecha de nacimiento?
3: 22 de marzo de 1981.
2: Uy, mamita, veo aquí claramente, debe tener usted mucho cuidado. Aquí directamente necesito que nos visite, por favor. Necesito que alguien la acompañe porque efectivamente la veo muy mal de sus piernas. ¿Qué es lo que usted siente realmente en sus piernas? Cuénteme.
3: Siento como si me quemaran la planta de los pies. Me arde mucho, es insoportable. Ya no puedo con esta situación.
2: Ok, por eso me dice que es en la planta de los pies, con razón no puede caminar, siente como si fueran brasas, como si fuera fuego.
3: Sí, como si me quemaran, como si me prendieran lumbre en la planta de los pies.
2: Virgen Santísima, es un daño, es un mal, mamita, le están quemando un muñeco, necesito que nos visite cuanto antes, ¿oye?
3: Ay, Dios mío, no me diga eso, por favor, estoy desesperada.
2: Pero mamita, yo no le puedo mentir, yo tengo que decirle la verdad, se trata de un muñeco que le están velando, hecho a su nombre en una ceremonia oscura, la están sometiendo, mi corazón, ¿usted sospecha quién le hizo esto?
3: No, la verdad no sé quién pueda hacerme tanto daño, la verdad.
2: No se preocupe, acá nos vamos a dar cuenta de todo. Lo más importante es que recuerde que Dios no desampara a nadie. Para eso le iluminó el camino. El bien siempre estará sobre el mal, pero no hay que descuidarnos. Hay que tener mucha fe en Dios, que es la que mueve montañas, convierte las piedras en pan. La fe debe ser inagotable, eterna como la verdad, sin curvas. ¿Tiene fe en Dios y confianza en mí?
3: Sí, tengo mucha fe en Dios y confianza en usted. Y sé que voy a salir adelante, por eso estoy aquí.
2: Bueno, mamita, necesito que nos visite, realmente, porque con llamarme no va a conseguir nada. ¿Sí nos va a visitar?
3: Claro que sí, si usted dígame cuándo y dónde puedo asistir, y inmediatamente yo acudo.
2: Con mucho gusto. Ahorita terminando el programa, por favor, toma lápiz, papel para que anote. Necesito que me traiga unas cosas, no se las puedo decir ahorita porque el tiempo se me está agotando, pero finalizando el programa le digo qué es y hacemos la cita. Dios la bendiga y gracias por participar. Vamos a un breve, muy breve mensaje y ya regreso con ustedes.
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2: Continuamos, mis queridos oyentes, seguimos aquí con el programa en medio de una sintonía maravillosa, fin de semana a través de Radio Lobo. 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Si desea participar del programa, apenas le contesten, ya sabe, diga quiero hablar en la radio para que puedan dirigir su llamada conmigo. Si no quiere salir en la radio, cuando le contesten, recuerde que está hablando directo a nuestra casa, que también es su casa, simplemente dice quiero hablar en privado y en privado le van a hablar directamente a su oído lo que usted necesita saber y entender acerca de su vida, la relación que hay entre su vida y su energía, por qué es que las cosas le salen mal, quién es su amigo, quién es su enemigo, si hay algún bloqueo poderlo detectar. Muchas veces somos víctimas de daño, de maldad por parte de otras personas, muchas veces de quien menos imaginamos, de quien menos pensamos, porque en el 95% de los casos cuando se presenta un daño, una maldad, el daño viene proveniente de alguien que conocimos, de alguien que era importante en nuestra vida, muchas veces nuestra expareja, muchas veces ese hermano, muchas veces ese compadre, esa comadre, muchas veces ese que dice ser nuestro mejor amigo. Hay que tener cuidado porque caras vemos, corazones no sabemos. 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Si usted está cansado de ir de un lugar a otro, no le han podido ayudar o le han dicho que su mal no tiene cura, que ese problema no tiene solución, Le pido de favor, no pierda la fe en Dios, no pierda la esperanza en la vida. El que pierde la fe y pierde la esperanza, lo pierde todo. La fe es en Dios y la esperanza es en la vida, porque mientras que usted esté vivo, recuerde que en la vida todo puede cambiar y muchas veces sucede de la noche a la mañana. Queremos que cambie en este caso en su vida para bien, que deje de sufrir, que deje de llorar, que deje de estar atormentado, que pueda volver a dormir tranquilo o tranquila, que esa situación se mejore, que encontremos juntos la solución a sus problemas. 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Pero hay muchas llamadas, vamos con más llamadas. Grande la sintonía como cada fin de semana a través de Radio Lobo. Oyentes en línea, bueno.
3: Bueno.
2: ¿Con quién tengo el gusto de hablar?
3: Con Lisette Romero.
2: Lisette, Dios la bendiga, bienvenida al programa, relájese, el timbre de su voz me revela y me refleja de que está un poquito nerviosa. Relájese, respire profundo por su nariz, así como yo lo voy a hacer, mire. Y luego lo tiene un poquito y luego lo bota. Hágalo usted. Perfecto, Lisette, qué bien. ¿Cuál es tu fecha de nacimiento? ¿En qué día naciste?
3: Soy del 27 de noviembre de 1969.
2: Estoy visualizando con claridad en estos momentos, estoy a través del oráculo de su suerte. La veo muy enferma, la veo enferma. ¿Es así o no es así?
3: Sí, señor, me duele mucho mi vientre.
2: Le duele mucho su vientre. ¿Ha ido usted con el doctor?
3: Con el ginecólogo y me dice que estoy normal.
2: ¿Hace cuánto tiempo que te sientes así?
3: De 6 a 7 meses.
2: De 6 a 7 meses. Ese es un dolor intenso, es un dolor bajito, es un dolor agudo, pero estoy visualizando que esto es prácticamente solamente en las noches. ¿Es así o no es así?
3: Sí, señor.
2: ¿No se le hace a usted muy extraño que solamente en las noches esto suceda?
3: Pues sí.
2: Pero ahora que yo se lo estoy diciendo, pero realmente usted no había caído en cuenta. Pero sí es bastante extraño y también estoy algo sorprendido porque estoy viendo en el aura suya unos puntos negros y esto está reflejando de que su suerte y su energía está siendo totalmente bloqueada, está siendo trabajada. El problema aquí es que no le veo ningún enemigo oculto, pero tampoco veo que ese daño sea accidental. Hay un daño, tiene que venir personalmente porque hay que investigar más a fondo, esto no lo podemos dejar así por encima. Con lo que le estoy diciendo, con lo que he visto en usted, con lo de su enfermedad, ¿usted se atrevería a visitarme después de que me está llamando?
3: Sí, señor.
2: ¿Qué dice usted a los oyentes de esta llamada?
3: Pues que acudan con usted.
2: Bueno, mi reina, algo también muy importante que le voy a decir, y que quiero que me diga si es la verdad. Usted está muy preocupada por un hijo. Es más, no es un hijo, es una hija, es una niña, es una mujer. Usted está muy preocupada porque ella anda en malos pasos. ¿Es así o no es así?
3: Sí, sí, mi hija la más pequeña.
2: Bueno, mi corazón. ¿Y usted quiere que ella ande mal y quiere usted seguir estando enferma o quiere que le ayude para que le retiremos ese daño que le están haciendo y para que se le quite ese dolor de cabeza con su hija porque usted ni duerme, porque ella le está dando mucha guerra? ¿Es así o no es así? ¿Usted no se sorprende de lo que yo le digo?
3: Bastante, sí, sí es cierto. Y sí, sí quiero que me ayude.
2: Bueno, mi corazón, entonces la espero lo más pronto posible en nuestra consulta. Ahorita colgando, llame nuevamente. Y dice, hablé con el maestro Wilmer, quiero separar mi cita.
3: Perfecto, muchas gracias.
2: Gracias por participar, separe su cita, usted también que nos está escuchando, recuerde, premiamos la organización. No se vaya a ir, esto continúa, está la gente que participa, somos las mentes asombrosas de la nueva era y continuamos.
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2: ¡Continuamos! Claro que sí, mis queridos oyentes, seguimos avanzando en este fin de semana, gran sintonía a través de Radio Lobo. Saludo a la gente en Lincoln, en Columbus, en North Fork, en York, en Cowson Blast. Gracias de verdad. Por supuesto, ya saben que aquí en Omaha tienen una puerta abierta, que nuestra casa, como siempre se los digo, es de corazón, es la verdad. Nuestra casa es su casa. Por eso atendemos los 7 días de la semana, de lunes a domingo, y estamos de fin de semana de sanación, de liberación especial, así es que hoy mismo le podemos atender. Llámenos, si usted desea, aproveche su llamada, nos consulta ese problema, nosotros lo analizaremos, le diremos si es necesario que nos visite o no, si es un consejo lo que necesita, se lo daremos. Somos guías, consejeros, motivadores, constructores de fe, magnéticos de energía, dinámicos de suerte, conocedores del ocultismo, las ciencias afines y la alta parapsicología. No somos adivinos, adivinos no existen, no somos brujos, no hacemos la maldad en contra de nadie, no le seguimos el juego al demonio, al contrario, combatimos a brujos, hechiceros, pitonizos, gente inescrupulosa, gente que no respeta las leyes de Dios, gente avariciosa y malvada que por un solo centavo, un solo dólar, son capaces de atentar contra la salud, la suerte, la moral y hasta contra la vida de otras personas. Simplemente porque una persona inescrupulosa que le tiene odio, que le tiene resentimiento, que le tiene envidia, que le tiene coraje, que tiene deseos de venganza en contra suya, muchas veces por un chisme, por un malentendido, muchas veces porque otro le contó una mentira suya, y ahí se crean las enemistades. Y ahí es cuando vemos que en nuestra mesa, nuestra casa, se sientan los supuestos amigos y resulta que tienen esa carita de oveja, pero ese corazón de lobo, porque muchas veces la gente no está feliz con verlo feliz a usted, le tienen envidia, le tienen coraje. El envidioso no duerme, no come, no descansa hasta no ver su objetivo cumplido. ¿Y cuál es el objetivo del envidioso? El envidioso no quiere lo que usted tiene, lo que no quiere es que usted lo tenga. Él es feliz cuando ve una persona pobre, arrastrada, caída, como dicen por ahí, al caído caerle. Entonces no se convierta usted en la víctima de turno, mis hermanos, visítenos. Estamos aquí en Omaha, hoy mismo le podemos atender. A continuación, precisamente, quiero compartirles un testimonio. Una persona agradecida, la cual ya nos visitó. Lo que van a escuchar a continuación está grabado. Yo voy a estar contestando llamadas por el interno. 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Tanto este servidor como todos los hermanos maestros de Pensadores Positivos estaremos ya mismo contestando llamadas por el interno. Aproveche su llamada, haga su pregunta y dígame si quiere que le demos respuesta aquí en la radio o quiere que le demos respuesta en privado. 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Me dicen que hay muchas llamadas, pero vamos a escuchar primero el testimonio. Voy a estar contestando llamadas por el interno. Les recuerdo, el testimonio está grabado. Yo mismo lo grabé. Escúchenlo. Este podría también ser su caso, pero su caso ya resuelto, solucionado. Escuchemos y ya regreso aquí a Radio Lobo en este fin de semana con más guía, orientación, consejería. Somos los Pensadores Positivos.
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2: ¿Cuál es su nombre?
4: Antonio Maldonado.
2: Antonio, ¿hace cuánto tiempo nos visitó acá por primera vez?
4: Hace 4 meses.
2: 4 meses, ya, como pasa el tiempo. ¿Qué era lo que pasaba? ¿Por qué nos visitaste?
4: La verdad, tenía problemas en mi trabajo, problemas en el hogar, con mi mujer. Estaba, o sea, no encontraba ningún trabajo. Todo, exactamente todo me salía mal.
2: ¿Cuando usted nos visitó, tenía trabajo o no tenía trabajo?
4: No tenía nada de trabajo, buscaba, no encontraba, problemas aquí, problemas con mi esposa, y la verdad no encontraba ninguna solución hasta que vine aquí.
2: Bendito Dios nos visitó porque ellos ya estaban pensando en separarse debido a la situación económica y debido a los problemas que habían entre ellos. Afortunadamente, cuéntele a los oyentes qué era lo que pasaba. ¿Había algún daño, había algún mal?
4: No, la verdad no había ningún mal. Pero sí, aquí me hicieron 3 rituales de abundancia, las cuales me lo hicieron en diferente fecha.
2: La primera ritual de abundancia que le hicimos, ¿cuál fue el cambio inmediato?
4: Encontré trabajo.
2: Encontró trabajo. Luego hicimos el otro ritual de abundancia, ¿qué pasó con su esposa?
4: Ya no tuve problemas con mi esposa, ya me encontré mucho mejor, nuestra relación fue cada vez mejor, todo excepcional.
2: Todo está fluyendo de una manera directa, buena, está fluyendo todo. Me contó usted ahorita que está trabajando, ¿su esposa también está trabajando?
4: Sí, porque la verdad ninguno de los dos, aparte de que no estábamos funcionando en la relación, ninguno de los dos teníamos trabajo. Entonces, a partir de ese momento de la tercer ritual, ella también encontró trabajo y ya estamos mejor tanto económicamente como en el amor.
2: Bendito Dios, hermano, la verdad que lo felicito, me alegra mucho escuchar esto. Gracias por haberme esperado para darle ese testimonio y mucha gente lo va a escuchar.
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2: Continuamos, mis queridos oyentes, qué bonito es escuchar los testimonios. 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Pero bueno, mientras que escuchábamos el testimonio, entraron muchas llamadas. Una de esas llamadas, el señor Antonio Montes habló conmigo, su llamada fue favorecida, le hice un estudio, ya le voy a contestar. Bueno, Antonio Montes, él me comentó que trabaja en la construcción, que a él le iba muy bien, pero hace un poco más de un año que le ha venido yendo muy mal, todo le sale mal. También me comenta que últimamente ha estado como enfermo, que le duele mucho la cabeza, que él también siente algo en su barriga, algo raro, como si algo se le moviera. Ya fue al doctor, no le encuentran qué es. Me dice que nació el 11 de mayo del año 80. Mi querido hermanito don Antonio, póngame mucha atención. Efectivamente, le he hecho un estudio, veo que a usted le hicieron un daño, esto fue por venganza. Vemos aquí claramente que es un familiar, usted estafó a esta persona en una obra precisamente de construcción, usted fue deshonesto, usted sabe que le estoy hablando con la verdad, nosotros no mentimos. Pues esa persona está totalmente ofendida y pagó para destruirlo, para haberlo acabado, derrotado. Por eso, debido al daño que esta persona le mandó a hacer, es que su salud, su suerte, su hogar, su mente están totalmente afectados, totalmente invadidos por esta fuerza maligna. Necesito que nos visite, de ser posible hoy mismo, retirándole este daño. Las puertas se le van a volver a abrir, le van a salir otra vez contratos, pero que esto le sirva de experiencia. Usted tiene que ser honesto, no tiene que estar ahí aprovechándose de la ingenuidad de otras personas, porque lo que hace es perder clientes. Usted ya lo había hecho con otros, lo hizo con un familiar, y como esa relación siempre estuvo ahí, pues él aprovechó la oportunidad que tuvo para vengarse y por eso le dio esta porquería. Necesito que nos visite urgentemente. Dios lo bendiga. 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A continuación quiero compartirles otro testimonio, es otra persona agradecida, la cual ya nos visitó, vamos a escucharlo, está grabado también. Mientras tanto seguiré contestando llamadas por el interno, ya sabe, puede aprovechar su llamada, hacer su pregunta, y si su llamada o su mensaje es favorecido, aquí le estaremos contestando en la radio, y si desea en privado también. 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Oído, 402-671-0403. Vamos a escuchar este otro testimonio. Ya regreso nuevamente aquí en este fin de semana a través de Radio Lobo. Somos los pensadores positivos.
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2: ¿Cuál es tu nombre, mi corazón, para todos los oyentes?
5: Olga Beltrán Martínez.
2: Olguita, ¿hace cuánto tiempo nos visitó acá por primera vez? Cuéntele a los oyentes.
5: Hace casi 3 meses.
2: ¿Cuál era tu problema, mi corazón?
5: Por salud, me dio un derrame y no podía recuperarme.
2: Sufrí un derrame cerebral, le hacían terapias, tratamientos, medicamentos, y esta mujer no tenía recuperación, cada día estaba peor, casi todo el cuerpo de ella dormido, no podía caminar. La parte derecha afectada muy, muy notoriamente. Yo me acuerdo cuando la vi en nuestra sala. Desafortunadamente a ella no le hacía la terapia, no le funcionaba el medicamento, cada día estaba peor porque ella había sido víctima de una brujería y no lo sabía. Afortunadamente aquí nos dimos cuenta, pudimos sacarle el daño. Dígale a los oyentes, ¿usted lo vio con sus propios ojos? ¿Sí o no?
5: Sí, hermano, yo lo vi con mis propios ojos.
2: ¿Usted recuerda todo lo que expulsó? ¿Cómo lo expulsó?
5: Algo muy desastroso que no quiero ni decirlo.
2: ¿Pero cómo lo expulsó? ¿Cómo salió de su cuerpo?
5: Vomitando.
6: era algo fétido, algo que olía muy fuerte, algo que yo sé que usted no quiere recordar, pero que es muy necesario que la gente sepa que estamos hablando con la realidad. Usted jura ante Dios que lo que está hablando, que lo que está narrando es cierto. ¿Usted lo vio con sus propios ojos?
5: Sí, hermano, yo lo vi con mis propios ojos.
6: Después de eso, ¿cómo ha sido su recuperación? ¿Cómo se encuentra hoy? ¿Tiene movilidad? Cuente a los oyentes de corazón cómo ha sido el cambio.
5: Muy buen cambio, con mis rehabilitaciones ya puedo mover mi cuerpo como antes lo hacía.
6: Me alegra, la verdad es que yo la veo y se me eriza la piel de la emoción de haberla visto como llegó y hoy verla valiéndose por sí sola, pudiendo mover sus manos, pudiendo caminar por sí solita, viéndola bajar las escaleras, viéndola subir. Me siento orgulloso de usted, mamita linda, y vamos por esa recuperación total. Cuando hay un daño, cuando ya hay una brujería, ¿qué le dije yo a usted? El medicamento no funciona, las terapias no hacen, usted no va a tener energía. ¿Qué le dije? Le garanticé y le juré y le prometí, si me permite, si hace lo que le estoy diciendo y me permite liberarla de ese daño, como fue liberada, va a haber un cambio en su salud. ¿Lo está viendo? ¿Sí o no?
5: Sí, hermano, y gracias a ustedes.
6: Ahora la medicina sí le funciona porque no tiene ningún daño, ninguna brujería. Esa brujería nosotros la retiramos y ahora la ciencia médica hace lo que tiene que hacer, porque para eso es la ciencia médica. Ha avanzado a pasos agigantados al servicio de la humanidad. Nosotros cumplimos a través del poder de la fe, la oración y el rezo, la liberamos del daño y hoy ha tenido una recuperación. Adelante, estimada hermana, con su recuperación. La veo muy bien. Que Dios la bendiga. Gracias por su testimonio.
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6: Continuamos, mis queridos oyentes, seguimos avanzando en esta mañana maravillosa, fin de semana, aquí a través de Radio Lobo. Ahí estábamos escuchando este otro testimonio que les dije, también se los traje grabado. Mientras que escuchábamos el testimonio, la verdad que han entrado cantidades de llamadas, no se preocupen, el programa está finalizando, pero nosotros seguiremos con la línea abierta, estaremos atendiendo también consulta privada, personal, toda la mañana y estaremos toda la tarde también. Llámenos para mayor información, seguiremos trabajando para ustedes con gusto, con amor, con muchísima fe, recibiendo todas sus llamadas. 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Pensadores Positivos, no nos confunda, usted que ha visitado cantidades de lugares, muchos de esos lugares, de pronto usted no volvió, no regresó, no se sintió a gusto, o cuando quiso volver, ese lugar ya no existía. ¿Por qué? Porque son lugares de paso, son personas que se les hizo fácil, después de leer algunos libros, pues poner anuncios y decir que sabían y empezar a comprometerse con tantas personas y terminar por quedarles mal. Y es que es muy importante destacar que hay que nacer con un don y que el don no se aprende en libros. El don nace con uno, se acrecenta con el paso de los años y la experiencia, el trato con la misma gente. Pero hay que nacer con el don para realmente poder ayudar. En nosotros usted encuentra el don, la capacidad, la fuerza, la experiencia, la energía, las ganas, el amor para poderle ayudar, porque nosotros trabajamos es en honor a la verdad, trabajamos inundados de fe y trabajamos con muchísimo amor. Trabajamos, nos gusta lo que hacemos, nos gusta que una persona que de pronto llega al borde de una locura, al borde de una desesperación, cargado de problemas, después de visitarnos y hacer nuestros tratamientos, pues llegue nuevamente y nos diga gracias, nos dé un abrazo, nos diga gracias maestros, gracias hermanos, nos traiga recomendados. Eso para nosotros es maravilloso. Por eso, cada vez que una persona nos visita, nos esmeramos en atenderle bien desde el primer momento y no desfallecer en su caso, en su problema, hasta no encontrar juntos la solución al mismo. Llegamos a la parte final, mis oyentes, pero llámenos, llámenos, la línea va a seguir abierta, seguiremos contestando con muchísimo gusto sus llamadas, teléfono 402-671-0403, estamos de fin de semana, 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Los dejo con Radio Lobo, me despido deseándoles muchísima salud, muchísima suerte de corazón, y les digo hasta pronto, mis hermanitos del alma, somos los pensadores positivos, los esperamos.
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1: Vamos, listo. Salud, muchachos, por esa mujer.

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0: todo el campo. Buenos días, buenas tardes, buenas noches, donde quiera que nos sintonicen. Les saluda servidor amigo Manuel Hidalgo, el doctor de las computadoras, ya en un programa más de las horas doradas de la radio. Acompañándome hoy, picándole los botones, allá detrás de controles, nuestra querida Susy Love, la del TikTok.
1: Buenos días, feliz sabadito, qué bonito el clima está afuera.
0: Muy bonito, sí, está para una carne asada el día de hoy. 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Y pues bueno, con un saludo muy grande a nuestro amigo Nachiros, el rey de las parrilladas. Ya es 10 de mayo, mañana es 10 de mayo, tenemos el 10 de mayo weekend, que vamos a tener programas especiales. Me imagino que van a pedir de Denise de Calaf y Madre Mía de Alfredo Real Cachanilla y algunas otras respecto a nuestras mamis. Sí. 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Y ya en la siguiente, bueno, tenemos dos horas de horas doradas. Y al terminar vamos con Al Fin de Semana. Así es, Al Fin de Semana, donde pues ya tenemos los horóscopos más piratas de la radio. Hablamos acerca de películas, series. Ah, hay una que te tengo que está bien chida, es de los 50, que volvieron a recrear en 4K. Uh-huh. Que se llama Cría Cuervos. Uh-huh. Ganó muchos premios en los 50 y ahorita la van a volver a nominar. Así que va a estar muy chida. 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También el día de ayer fui a tomar fotos, ahorita te las enseño, están bien chidas. 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Y pues bueno, algo que está muy, muy chido. Saludos para toda la banda tiktokera. Ya estamos en TikTok, ya estamos en Facebook. Y pues bueno, ya estamos comenzando el programa del día de hoy. Saludos para el pastor César Durán. Y saludos desde Creed, Nebraska también. Por allá nos sintonizan en Creed, Nebraska. Vamos a escuchar. Tenemos una canción de José José. Que fíjate, esta canción, mi querida Susy, ¿alguna vez tuviste alguna relación en la que dijiste, yo creo que lo único que nos falta es darnos un tiempo? ¿Alguna vez sentiste ese sentimiento?
1: Sí.
0: ¿Alguna vez te funcionó?
1: No.
0: Ok, gracias. A ver, entonces, cuando vamos a darnos un tiempo es como, o sea, te quiero cortar, pero no, poco a poco.
1: Puede ser varias cosas. Sí puede ser de que, pero no te quiero decir que ya se acabó, ya te voy a bloquear después de esto. Y puede ser una excusa de que, ay, let's take a break. Pero a veces es que en verdad, a lo mejor los dos tienen que trabajar en cada uno. Like, o tomar un break de ya, darse tiempo y a ver si funciona, pero normalmente a veces no. A veces sí, pero normalmente no.
0: Hay una película acerca de eso que te voy a contar también más adelante. Vamos a escuchar eso de José José, titulada precisamente Vamos a Darnos un Tiempo. Regresamos.
1: Saludos.

0: vamos a una pausa comercial y regresamos con más éxitos del recuerdo. 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
0: Regresamos con más éxitos del recuerdo en Las Horas Doradas. 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

0: sí, estamos de regreso aquí en las horas doradas. Y como les estaba comentando, este día es un día que huele. ¿Qué digo huele? Apesta carne asada. Así es, ya de volada los vecinos van a empezar a poner el carbón y toda la onda, la humadera. Ahí con los vecinos no se está prendiendo su trailer, señora. Están haciendo carnita asada a un lado. 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
1: ¿La gruesa?
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1: Oh, wow.
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1: parecen de las como, buenas, de las buenas.
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1: las
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0: 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Y pues bueno, también les queremos decir que estamos en TikTok. Nos puede buscar en TikTok como Radio Futura USA, para que sea más fácil para ustedes. Y pues bueno, tenemos esta que nomás les dimos la pruebita al principio, pero se la vamos a poner completa. Esta canción es de nuestro amigo Roberto Jordán, y que dice que el amor de estudiante. Y regresamos, parece que estoy diciendo de lo de la película. Lo tomamos.

0: si no es una que no escucha de este lado, no escucha de este lado. Es que tenemos aquí un problema con unas conexiones que ya están medias rotitas, que estamos tratando de componer o moverse o pegarse un chicle. Pero ahora sí, ya estamos, ahora sí. De regreso a toda la banda facebookera, tiktokera, gracias por su paciencia que tenemos aquí con estas cosas del audio, pero suele suceder. Y recuerden que el día de mañana ya es Día de las Madres, que por coincidencia, ahora sí, acordó con el de México y el de Estados Unidos, el mismo día.
1: ¡Qué bonito!
0: Siempre era. Aquí el 10 de mayo es el 9 de mayo, el 13 de mayo, el 14 de mayo. Y siempre anda oscilando entre siempre el segundo domingo de mayo, no importa que le caiga, pero en México siempre es el 10 de mayo. Regale algo bonito a su mamá, a su esposa. Estaba viendo un video de esta, no me acuerdo cómo se llama la chava, es una cómica que le dice el 10 de mayo a él, a ella: hoy no vas a, yo voy a hacer todo. Te voy a hacer una carnita asada. ¿Sí la viste ese? ¿Es así?
1: No.
0: Te voy a hacer una carnita asada, nomás marínate la carne. Hazte una salsa que pique, una que no pique, una medianona.
1: Un agua fresca.
0: De una vez ponte, envolver las cebollitas en aluminio, las papitas, los chiles güeros. Y le empieza a hacer toda una clase de tareas. Y dice: ¿tú qué vas a hacer? Pues yo voy a prender el carbón.
1: Ay, no. Con dice, su plato para darle el aire.
0: Y dice: ¿Y no me vas a regalar nada? ¿No me vas a regalar nada? Si no eres mi mamá. No. Dice: pues dile a tus hijos que te regalen. Ay, si ellos están chiquitos, ellos no tienen dinero.
1: Entonces.
0: Pues espérate que crezcan. Espérate que crezcan. No, sí, regale la
1: no
0: a su esposa.
1: Así.
0: Tienes engachos. Regale algo a su esposa, algo bonito. No le vayan a regalar un año de presión para que dice así, para que me hagas mis frijolitos cuando venga del jale. No, regale algo para que ella disfrute.
1: Sí, que se haga las uñas, las pestañas, lo que sea.
0: Ándale,
1: algo para ella.
0: Un detallito muy chido. Uh-huh. 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
1: También, ¿verdad? Sí.
0: Bueno, vamos a las mamases. Vamos a escuchar esto de Los Ángeles Negros, Como Quisiera Decirte. Regresamos.
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0: 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Tengo miedo. Ahora vamos a una pausa comercial y regresamos con más éxitos del recuerdo. 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
0: 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Regresamos con más éxitos del recuerdo en Las Horas Doradas. 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
2: Muchas, muchas gracias. Oye, me sorprendieron hoy con esos que me enviaron ahorita. Gracias.
3: Oh,
2: a todo
3: bonito.
2: El equipo de Lobo 97.7. Se les agradece mucho. Me hicieron, mira, mi piel chinita.
3: Oh, 2 years later.
2: 5 años más tarde. Nada, muchas gracias. Tarde,
3: gracias,
2: pero seguro.
3: Gracias.
2: Tarde, pero muy bueno. Muchísimas gracias. 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
2: 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Pero antes de irnos a la llamada, tenemos saludos allá, ¿verdad?
3: Sí, tengo dos saludos acá en TikTok. Ángel dice, manden un saludo al hijo del 7 que cumplió años, el Papirín. Saludos y muchas felicidades.
2: Feliz cumpleaños, felicidades, ahorita le ponemos mañanitas.
3: Sí,
2: mucho gusto.
3: DJ Kiko Paleta dice un saludo a la modelo y al doctor, una complacencia de Stephanie Trejo, gracias.
2: De Stephanie Trejo, ¿cuál quiere Stephanie Trejo?
4: Tranquila.
2: Ah, pues es la chava que concursó en... Tengo talento. Ah, tiene la de... Nada más porque la canción de así fue, está bien larga, pero... Esta, mira. De veras, Kiko Paletas, háblame. Háblame, Kiko Paletas. Se me olvidó escribirle a Kiko Paletas para este. Ella se va a presentar en Guacamaya. Que nos dé más detalles. Ahorita le ponemos su canción completa. A ver, vamos a las líneas telefónicas, por favor.
3: Hola, hola, buenos días.
5: Buenos días, Susy.
3: Hola, buenos días. ¿Cómo anda? ¿Cómo amaneció?
5: Bien.
3: Es Juanito, ¿verdad?
5: ¿Cómo está? Sí.
2: ¡Ah! Latinamos ahora sí, Juanito. La otra vez pensé que era Juanito y no era Lucy.
3: Sí.
5: Y sí, no era.
3: No, nada que ver.
5: Era mi doble.
2: Sí. Te quería, ya te quieren piratear la marca, Juanito.
5: Hey, ¿cómo están?
3: Muy bien.
2: ¿Qué canción te gustaría escuchar el día de hoy?
5: Pues hay una de Marcelo y Aurelia.
2: Marcelo y Aurelia. ¿Cuál de todas?
5: ¿Cuál será
2: dos
5: buena?
2: Dos gotas de agua. Tiene media vida, voy a cruzar la frontera, échenme tierra encima, cuatro copas, como un par de puñales, mi ranchito, el adiós ranchero, cuando me aleje.
5: Pues yo creo que voy a cruzar la frontera.
2: Voy a cruzar la frontera, ok. A ver, sí. Vamos a ver. Es esta, mira, a ver.

0: Ay, ay, ay, Juanito.
1: A veces me la ponen completa.
0: Te la ponemos completa a ti, Juanito.
1: Porque la quiero grabar.
0: Ah, ok. Entonces, ahorita nada más que contestemos la llamada, te la ponemos completa.
1: Sí, me gusta mucho grabar canciones de las películas, todas de las meras viejitas de mi época.
0: André, si un día necesitas canciones de esas, Juanito, tenerlas, yo te las grabo de gratis, no te cobro nada, y te hago un USB con canciones que tú prefieras, ¿ok?
1: Muy bien.
0: Ya sabes dónde encontrarme, mano.
1: Sí, ¿verdad?
0: Órale, ya está, Juanito, cuídate mucho.
2: No, cuídate, pues,
1: ojalá y pudiera, o sea, que si ya manejé todo eso, yo creo que ahí estaría cada rato.
0: Ándale, pues. Ya está, Juanito, cuídate mucho.
1: Sí, ya que ya estamos listos para venir el sábado, ¿o qué?
0: Ya es el siguiente sábado, ¿verdad?
1: Sí.
0: Yo creo que sí, Juanito.
2: El próximo fin de semana.
0: Vamos a un ratito con Juanito. Juanito. Sí. Órale, ¿sí? Ya está. Susi y yo vamos a ir allá a comer un ratito, Juanito.
1: Oh, sí, está bien, muy bien, los espero.
0: Órale, me gracias.
1: Mucho gusto que viniera para conocer a Susi personalmente en persona.
2: Ándele. Ya, por videollamada no es suficiente, ¿verdad?
0: Ya está, Juanito, no, cuente mucho.
1: Es que yo también tenía muchas ganas de conocer a Emanuel y ya tuve el gusto de conocerlo. Y ahora falta Susi.
2: Claro que sí.
0: Mira,
2: claro,
0: ahorita más
2: sí.
0: Adelante voy a dar mi número de teléfono para que lo apuntes y me mandas por texto, porque ahí me movieron unas cosas donde yo dejé la invitación y no la encuentro. Pero, Tomos, ahorita voy a dar mi número de teléfono un ratito para que lo apuntes, ¿ok? Me eches un cable.
1: Ahora, pues.
0: Vale, gracias, Juanito.
2: Bye.
0: Gracias.
1: Es que mi celular es de los meros viejitos, no.
0: No, o sea, nomás me hablas, pues.
1: Para eso.
0: Apuntas mi número y me llamas.
1: Oh, pues.
0: Órale, va. Vamos a la siguiente llamada, 402-938-9797.
2: Hola, buenos días.
3: Buenos días, Susi.
2: Hola, buenos días.
0: Don Miente, Robe, gusto. Me parece.
2: A ver, déjale abajo acá.
3: Sí.
0: ¿Ves que son Robe? Lo tengo bien sitiado.
3: Bien clasificado.
2: Dígame.
3: Pues, dígame.
0: ¿Qué canción le vamos a poner de una vez, don Robe?
2: Está marcando. ¿Cómo lo puedes complacer?
3: Óyeme, yo le quería pedir un favor muy especial al doctor, o sea, nada más quiero completita el brindis del bohemio.
0: El brindis. Ah, pero es el hablado, ¿verdad? Ese dura como 10 minutos.
3: No, 8 minutos. Oiga, doctor.
0: Hombre, mano, es como cuatro canciones, ¿eh?
3: Un favor.
0: Dime.
3: Pero fíjese, yo le voy a asegurar una cosa. Con eso tiene usted el éxito asegurado. ¿Sí? O sea, imagínese las madres escuchando esa poesía. Mire, cuando menos los últimos dos bohemios, o sea, no me acuerdo, creo que es Juan, ¿no?
0: No, pues no sé. Don
3: los últimos dos, o por lo menos el de Arturo, el del bohemio puro de noble corazón y gran cabeza, aquel que sin ambajes, esa doctor, nomás.
0: Ah, bueno, ya se lo había aventado una vez. ahorita lo busco, mi querido.
3: Oiga, la última parte, pero que sea con con Manuel Bernal.
0: Aquí lo tengo con Manuel Bernal.
3: Sí, porque los otros no, de plano no lo hacen.
0: Órale, pues, ya está.
3: ¿Sí? Ahí se le encargo, ¿eh?
0: Órale, pues, don Robert. Cuídense mucho.
2: Bye.
3: Hasta luego, igualmente. Adiós, Susi.
0: Vamos con la siguiente llamada.
2: Hola, buenos días.
4: Buenos días, Susi.
2: Buenos días, ¿cómo amaneció el día de hoy? ¿Tan bonito afuera que no?
4: Oh, sí, todavía no salgo a darle de comer a mis animalitos, pero aquí
0: está muy bonito el día, por si le comento.
2: Está perfecto.
4: Sí. Hola. Sí, hay felicidades a todas las madrecitas que están escuchando la radio y también pues las que se encuentran en el cielo. Y quería yo ver si serían tan amables, pero la verdad no sé si se la puedan tocar. Una canción que ayer escuché, pero me dice mi hija que no es música real, pero se llama En las sombras y la canta Jai Murrieta. Pero está hermosa esa, bueno, a la vez hermosa y a la vez triste. Pero me gusta esa canción. Ojalá y se pudiera. Y en caso de que no.
0: ¿Es esa?
4: ¿No? Ay, es esa. Me encanta esa canción. Por lo que dice.
2: Me encanta cómo usted se saborea las canciones.
4: Ay, sí, haz de cuenta que me estoy saboreando cuando hago un guiso.
2: Casi.
4: Pues, felicidades, Susi. ¿Tú eres madre o no?
2: Sí, hasta abuela soy.
4: Ay, que a todo dar, ¿no? Pues sí. Muchas felicidades a ti, a todas las madrecitas, a todas las que están escuchando, a mis amigas. Gracias. Y a nuestras amiguitas que están en el cielo también. Y pues también a la mía, y pues cuídense mucho y que tengan un bendecido sábado, ¿eh?
2: Claro.
0: Muchas
2: que
0: gracias,
2: sí,
0: cuídense mucho.
4: Dale, cuídense.
0: Gracias, hasta luego. Vamos con la siguiente llamada que tenemos por allá.
2: Hola, hola, buenos días.
5: Muy buenos días, Susilo. Susilo.
0: Oye, sí, hermano, en la mañana vi una publicación de una página de las Chivas, no me acuerdo cómo se llama, el rebaño sagrado, no sé qué, y ponen ahí un marcador, Chivas 4, Tigres 0, pasamos a la semifinal, no sé qué, y yo dije, ¿a qué horas fue el partido? Sí, me la creí en un ratito, dije, fíjate, las Chivas de venir perdiendo, y el hasta decía global 5-3. En abajo, o sea, se ve bien real el post, como que en verdad se hubiera pasado el partido.
5: Wow. Sí, yo lo vi.
0: Y hasta muchos de las Chivas.
5: Sí.
0: Muchos de las Chivas dijeron, esto es por lo que nos cae mal el América y estamos cayendo en lo mismo. De arrogancia, digo, soberbia.
5: Sí. Inadaptados, aguamenteros, piteros.
0: ya, pues.
5: No, yo también lo vi, yo también lo publiqué y voy a decir, soy chiva, pero espérense, decía mi abuela, en paz descanse, del plato, ¿de qué? De la cuchara a la sopa, algo se cae.
0: Del plato a la boca se cae la sopa.
5: Sí, espérense, pero yo más que te digo una cosa, Doc, se me hace que va a haber controversia mañana en el CU. Te voy a decir como dijo Agustín Lara, acuérdate de Acapulco, María Bonito.
2: Cántala.
5: María Bonita, ¿qué decía? Agustín, estate quieto. Mira que no estás viendo tizo.
0: A mí me decía una muchacha, ya no me pegue, patroncito.
2: Ay, no. Te vale estallar.
0: Oye, tío, hermano, ¿qué canción te vas a poner todo esto, de veras?
5: Tiene una de Cristian Castro que se llama Si tú quisieras, algo así, yo quisiera, algo así, se llama la canción.
0: ¿De Cristian Castro?
5: Ajá.
0: Se llama
5: Yo
0: quería, ¿no?
5: Yo quería, ándale, así es esa. Está bonita esa rola, me gusta mucho. Ya sabes que ahí me recuerda cuando estaba yo ahí en la prepa, ¿verdad? Pero,
0: como 2 minutos de intro tiene, mira. Van 1:40 y aún sigue el intro.
5: Sí.
0: Esa. Suele, mi querida Susi, por favor, te parece. Ya está, mi querido chico, hermano, ahorita te la ponemos con mucho gusto, ¿sale?
5: Ahí les mando un saludo a todos, las jefecitas, ya saben, uh-huh. Ahí los que tienen su mamá, aprovechenla, porque uno, mi mamá pues pasó mejor vida, ¿verdad? Uh-huh. Ese es el precio que te pagué. Ahora sí que le digo a mi señora, es el precio que tuve, la dejé enfermita, pero pues ese fue el precio que pagué cuando brinqué el charco, ¿verdad? Que ya no volver, uh-huh. Ya no poderla acompañar a su último adiós, pero pues ahí ya sabes que desde allá me cuida este chiva, hermano loco.
0: Ahí está, claro, ya está, sí. Hermano, cuídate mucho.
5: Y ahí Susi, ya cheque esa abuelita, igual muchas felicidades.
2: Gracias, ya la niña va a cumplir un año este mes.
5: Ya ves, ahí, y tiene una abuelita sonriente, pues así.
2: Ya no, ¿qué más
5: hay que decirle al nieto? Hay que decirle al nieto, nomás dile, abuelita lo.
2: Hoy le voy a decir eso cuando la vea al ratito. Ándale.
5: Que tengan buen día.
0: Cuídate, hermano.
2: Bye.
0: Hasta luego. Vamos a ir a un corte comercial. Y siempre nos llaman cuando tenemos que ir a un corte comercial.
2: Pero por fin sí estuvo bien el horario.
0: Vamos a un corte comercial y regresamos con más de las horas doradas porque tenemos varias rolitas que complacer con la música que llegó, por supuesto, para quedarse.
6: Ahora vamos a una pausa comercial y regresamos con más éxitos del recuerdo. 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
0: Continuamos con Las Horas Doradas de la radio. 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Entonces, ¿qué están diciendo en las redes sociales? ¿Qué les van a regalar a la mamá, a la esposa, a la novia? No, a la novia todavía no, ¿verdad? No, imagínate, ya aparte le acaba de venir San Valentín.
2: Pero ¿qué tal si la novia tiene hijos, pero no son
0: tuyos? Ah, que tú seas el cuyello.
8: ¿Qué me vas a regalar a mi mamá, cuyello?
2: ¿No? Es de que tiene... ¿Ahora tiene qué?
0: Sí. Obviamente, si quieres formar una figura paterna ante los hijos que no son tuyos, debes de regalarle algo.
2: Ok.
0: Tomar el puesto entonces, de padre.
2: Entonces los niños... Este es cuando los niños tienen que regalarle a esta mamá.
0: No, es que hay muchas combinaciones. Digamos que yo llego con una mujer que no tiene hijos. Y yo llevo dos hijos.
2: Ajá.
0: Les digo, no, pues regálenle algo del día de la mamá. Pero usted no es mamá. Pero pues ya ahorita está haciendo el papel de mamá. ¿O no? ¿O qué opinas?
2: It's complicated.
0: Bueno, digamos así.
2: Yo digo que para mí sería complicated.
0: Ahora, que ella tenga dos hijos, tú llegas soltero, sin tener hijos con ella, le das un regalo porque es una mamá. Y tú eres cuyello.
2: El ángel acaba.
0: ¿Qué dice el ángel?
2: ¿Listo?
0: A ver, ¿qué dice el ángel?
2: Dice, a la novia unos rosones.
0: No. Ay, ángel.
2: Uno.
0: Reasons, dice reasons.
2: Es que tengo. Yo sé descifrar cuando no saben cómo.
0: Okay, bueno. Ahora. Va a haber papás solteros en este día de mañana y va a decir, es que yo he sido padre y madre. No, no, tu día viene después en junio.
2: Wait your turn.
0: Ahorita no, te quieres enchalecar. Si fuiste padre, man, ni modo.
2: No, estamos en Burger King, no lo puedes tener a tu manera. Sí, ok, ok.
0: Yo lo traduzco por ti. You can't have it your way. No, yo ya lo traduje. Es el poquito inglés que me sé y no me dejas presumirlo.
2: Okay, you can't have it your way.
0: Okay, ahí está. Ahora sí, vamos con la primera que nos habían pedido de este lado, de Stephanie Trejo, Deja que salga la luna. Vamos a escucharla. Ella se va a presentar, me parece, aquí en el Guacamaya, no sé cuándo, pero ahorita nuestro querido DJ Paletas, que Kiko Paletas, que nos diga cuándo va a ser y de cómo. Por cierto, Hablando de eventos, ¿qué crees, mi querida Susi?
2: A ver, a ver.
0: Hay unos cuates que tocan muy, muy, muy chido en vivo, que es, tocan de todo, obviamente, acá ritmos latinos, como dice el querido Sebas. Se llaman Son Peruchos. Uh-huh. Yo pensé que eran perruchos antes, no, Son Peruchos. Uh-huh. Va a ser el día 16 de mayo, de 9:30 a 2 de la mañana, ahí en el Millennium Nightclub, que está en el 50 Centenario.

0: muy, muy chido. Lleve a sus amigos, y lleve también sus zapatos de baile. Y ese, ¿sabes lo que me gusta de este? Que le llaman Dress to Impress. O sea, es que te vayas arregladito, pues, no vayas ahí todo fachoso.
1: ¿Qué tiene?
0: No, es que...
1: Ay,
0: es,
1: no, yo no voy.
0: Es lo bonito de la noche, que vayas, otras personas que sacan sus
1: pero
0: mejores
1: garritas.
0: Pero uno
1: llega bien cansado y...
0: Perfúmense porque luego huele a puro...
1: Oh. No, báñense.
0: Báñense. Lávense el pelo, chicas.
1: Lávense la cola, por favor.
0: Ok. Bueno, vamos a escuchar entonces de Esteban Trejo. Regresamos con más Las Horas Doradas. Con la música que llevo para acá.
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0: Jalisco. 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
0: Cachete, buches, nenepil. ¿Cómo le va a hacer?
1: Cabeza.
0: Gogote. 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
1: 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Vamos a dejarle esta cancioncita en lo que nos llega al tope de la hora y regresamos con más de las Horas Doradas con la música que llegó para quedarse.

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3: Hola, hola, buenos días.
4: Buenos días.
3: Buenos días.
4: Sí.
3: ¿Estás en el closet?
4: ¿Quién hablo?
2: ¿Qué onda, papi chulo?
3: Hola, papi chulo.
2: ¿Cómo estás?
4: La neta, amigo, pues yo le puse mis llantas ahí en Palomar.
3: ¿Y?
4: Al puro. Dime una palabra, pero pues no la
2: puedo. No, al puro trancazo.
3: Hasta abuela el carro. Un Red Bull.
2: Parece que le pusieron alas en vez de llantas.
4: Oh, sí, dan buena chamba estos chavos, amigo, las letras, pinche cholón. Me trajeron bien, me dieron café, agua,
3: frío. Nomás faltó la cheve.
2: Toda una celebridad. No toman. La otra vez yo les dije, si quieres traigo algo, sí, híjole, joven, no bebemos. Ay, qué bueno.
4: Una
2: Bush Light.
3: Una Bush Light.
2: Bush Light, patrocínanos.
4: Sí.
2: Papi Chulo, y a todo esto, ¿qué canción te gustaría escuchar, recordar?
3: A ver.
4: Mire, amigo, en primer lugar le quiero mandar un beso a mi
2: hijo. Ándale, mándaselo, así tronado.
3: A ver.
4: Ay, Susi, en la mera boca, mi amor.
2: Ajá. Mándaselo.
4: ¿Otro?
3: ¿Sí?
4: Yo le puedo dar hasta un millón.
2: A ver, pero así tronadón.
3: Dale.
4: A ver, eso sí.
3: Ay. No te vayas a caer.
2: No quiero hacer ruido porque lo cuelgan ahí. ¿A quién estás mandando besos? ¡Ricardo!
4: No sé si escuche, amigo, pero la neta que yo a Susi toda la noche la sueño, amigo.
3: No me has visto. Tienes que verme en el en vivo de TikTok o Facebook.
4: No sé, mi amor, pero simplemente.
2: Es que la imaginación es más fuerte. Papi Chulo, ¿qué rola te vamos a poner?
4: Mira, me doy una rolota acá, mi chidota de los Tigres del Norte, viejo, que se llama Carrera contra la Muerte.
2: Ah, sí, cierto. Bueno, tengo la de Camila de Tejana. No es cierto, aquí la tengo que hacer. Aquí está, hombre.
4: Eso me lo
0: quiso ganarle a la muerte.
2: Ya está. ¿Salud para quién?
4: Para mi compadre, Carlos de Nalga, amigo, que ya anda medio agüitado el viejo.
2: Ya está viejón?
4: No, pues el viejo ya anda agüitado el viejo, por.
3: Ah, bueno.
4: Que la mi comadre, la tortilla de arriba, pues ya no le quiere dar.
2: No, hombre. Qué triste su historia.
4: No le quiere dar de comer.
2: Ah, por eso.
3: Ah,
2: ok. Ya está, papi, chile, cuídate mucho.
4: Sigo, amigo, gracias.
2: Gracias, cuídate. Vamos a la siguiente llamada, mi querida Susi. ¿Quién tenemos por allá?
3: Hola, hola, buenos días.
5: Buenos días, Susi.
3: Hola, buenos días. ¿Con quién tengo el gusto?
5: Con la señora Lolis.
3: Hola, Lolis.
2: Hola, señora Lolis.
5: Hola, hola, buenos días.
3: No la pongas nerviosa, por favor. Tiene rato esperando la llamada.
2: ¿Qué canción le vamos a poner, Lolis?
5: Mira, quiero una canción para mi mamá María. De Marco Antonio Solís. Te amo, mamá.
3: Ah. Oh. ¿Algunas palabras que les quieras decir?
2: ¿Te está escuchando ahorita?
3: Sí.
5: Sí.
2: A ver, dile algo bonito y se la ponemos de una vez.
5: Pues que la quiero mucho.
3: ¿Qué?
5: Sí. Y que reciba un fuerte abrazo.
2: Que, a ver, dimos un recuerdo bonito de tu mami hacia ti. Que recuerdes sí. Mucho que es, ay, mi mami me
3: algo hace esto. Que te enseñó que nunca se te va a olvidar.
5: Ay, pues el respeto y hablar con sinceridad, ¿no?
3: Oh.
5: Sí, a todas las personas.
3: Oh, sí, qué bonito.
2: Sí. ¿María se llama tu mamá?
5: Sí.
2: Ay, señora María, pues bueno, está de parte de su hija esta canción de Marco Antonio Solís, Te amo, mamá. Vamos a ponerte de una vez, ¿sale?
3: Sí, saludos.
5: Sí, para todas las mamás del mundo también.
3: Claro. Ándale, que sí.
2: Pues. Vamos a escucharla, regresamos sí. Con más de las horas doradas. 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Sí.

0: 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A ver, aquí tenemos saludos, aquí tenemos.
1: A ver, aquí compañera. Por WhatsApp mandaron un mensajito. Dice: buenos días, mi Doki Susi. Me podría complacer con las mañanitas para mi hija Virginia López, que está cumpliendo años el día de hoy. Por cierto, ustedes la conocen, la famosísima Vicky.
0: Vicky. ¡Hola, Vicky!
1: ¡Saludos, cumpleaños! Vicky. Muchas ¡Vamos! Felicidades. Que cumplas muchísimo más de años con tu familia.
0: Así es, en compartiendo con tu family. Pues feliz cumpleaños a todos los que están cumpliendo en estos días. Aquí tenemos de cumpleaños, mi querido.
1: El día de mayo, pues el 5 de mayo, el compa 5.
0: Ah. El compa 5, saludote.
1: El hijo del 7, que ya se nos fue aquí de
0: TikTok. Ah, que lo tenemos. A Virginia López, por supuesto. Sí. A Lester Rojas, a Carla Maturano, feliz cumpleaños. También a Rosa Isela Cantú, a Álvaro Gutiérrez, también a Nancy Moreno, que también cumplieron años el día de hoy. Uh-huh. De mis friends de ahí del Facebook. Un saludo muy grande para ellos. Bueno, ahí está sus mañanitas. ¿No nos dijo qué canción quería?
1: No pusieron una canción.
0: Ah, bueno. Nos había dicho entonces aquí nuestro amigo Don Robe, uh-huh, que había aquí un poema. A ver, vamos a ver si es esta. Es una bohemia, ¿verdad? ¿Dónde está?
1: Aquí está. Brindis de bohemia.
2: El de Arturo.
0: El de Arturo está.
2: El del bohemio puro de noble corazón y gran cabeza. De aquel que sin ambajes declaraba que solo ambicionaba robarle inspiración a la tristeza. Por todos estrechado, alzó su copa frente a la alegre tropa desbordante de risa y de contento. Los envolvió en la luz de una mirada. Sacudió su melena alborotada y dijo así, con inspirado acento: brindo por la mujer, mas no por esa en la que halláis consuelo en la tristeza, rescoldo del placer, desventurados. No por esa que os brinda sus hechizos cuando besáis sus rizos artificiosamente perfumados. Yo no brindo por ella, compañeros. Siento por esta vez no complaceros. Brindo por la mujer, pero por una, por la que me brindó sus embelesos y me envolvió en sus besos, por la mujer que me meció en la cuna, por la mujer que me enseñó de niño lo que vale el cariño exquisito, profundo y verdadero, por la mujer que me arrulló en sus brazos y que me dio en pedazos uno por uno el corazón entero. Por mi madre, bohemios, por la anciana que piensa en el mañana como en algo muy dulce y deseado, porque sueña tal vez que mi destino me señala el camino por el que volveré muy pronto a su lado. Por la anciana dorada y bendecida, por la que con su sangre me dio la vida y ternura y cariño, por la que fue la luz del alma mía y lloró de alegría sintiendo mi cabeza en su corpiño. Por ella brindo yo, dejad que llore y en lágrimas desflore esta pena letal que me asesina. Dejad que brinde por mi madre ausente, por la que sufre y siente que mi ausencia es un fuego que calcina. Por la anciana infeliz que sufre y llora y que del cielo implora que vuelva yo muy pronto a estar con ella. Por mi madre, bohemios, que es dulzura vertida en la amargura y de mis negras noches es mi estrella. El bohemio calló. Ningún acento profanó el sentimiento nacido del dolor y la ternura. Y pareció que sobre aquel ambiente flotaba inmensamente un poema de amor.

0: Qué bonito, mi querida Susi. Qué
1: sí,
0: bonito.
1: Sí, bien bonito.
0: ¿No? Bueno, felicidades a todas las mamis por adelantado. Mañana vamos a tener un programa especial del Día de las Madres. Uh-huh. Así es que por adelantado les decimos feliz Día de las Madres a todos ustedes. Y yo sé que algunas personas tienen a su mami lejos, en otro país, o ya está desadelantado, como pueden decirle, ¿no? Está en cielo, como ustedes, lo que ustedes crean. Está en algún otro sitio que no está cerca de usted, básicamente. Pues hasta donde esté, pues felicidades por ser unas buenas madres. Tenemos varias canciones también, Susi. Tenemos comerciales, ya fuimos a comerciales, ¿no?
1: Ah, sí, nos toca ahorita el comercial.
0: Ok, vamos a un corte comercial y regresamos con más de las Horas Doradas, con la música que llegó para quedarse entre ustedes, en parte por Productos Frescos Muñoz. Regresamos.
2: Ahora vamos a una pausa comercial y regresamos con más éxitos del recuerdo. 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

0: Oye, pero sí, hay muchos. Hay muchos, que dejan de tomar ya por no darle más penas a su mamá, imagínate. Siempre están. Yo siempre decía, qué exagerada está mi mamá, de que, ay, me tenías con el Jesús en la. Me tenías con el Jesús en la boca, José Chuy. Que no llegaba así, decía, ah, cámara. Pero ya después, ahorita que ya tengo hijas, y fueron fueron las dos, mis dos hijas juntas, fueron a un concierto de uno que canta bien huevonado. Ajá. Ahí en Downtown. Y ya eran las 11:30, y yo poniendo, dame, mándame tu ubicación.
1: Ay.
0: Y así dije, fíjate si siente como
1: sí,
0: si.
1: Y antes, pues no se podía, ¿cómo?
0: Y ahorita ya va a salir monillo y caminando.
1: Ah, ya viene.
0: Ya viene. Lenta, pero ahí viene.
1: A ver, tenemos una entonces llamadita.
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0: 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Y les recuerdo ahorita que están diciendo, vamos a ir a la llamada telefónica. Uh-huh. 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En mi página de TikTok también puede ver un video que les hice. ¿A quién tenemos ahí, mi querida Susi?
1: Hola, hola, buenos días.
0: Bueno.
1: Le bajo la.
0: ¿Así, bueno? ¿No?
1: Entonces, hola, hola. ¿No? Fue al baño, yo creo.
0: Yo creo que sí. Vamos, ahora sí, Juanito, agarra lápiz y papel, porque ahí te va mi número de teléfono. 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Ahora sí, vamos con esta canción que se titula Vamos a cruzar la frontera, con Marcelo y Aurelia. Obviamente es un vinil, no se escucha muy tan acá. A ver, bueno, entonces vamos, pues. Ya te lo iba a poner, Juanito, pero aquí me interrumpió Susi.
1: Hola, hola, buenos días.
2: Hola, buenos días. ¿Puedes comenzar una cancioncilla?
1: Sí, bueno. ¿Cómo? Usted es de Guanajuato, ¿verdad?
2: No.
1: ¿O dónde es?
2: Michoacán.
0: Ah, de Michoacán.
1: Es que dicen sí ya, like, y ya, al final. Sí.
0: ¿Qué cancioncita le vamos a poner, señor?
2: Buenos días.
0: Buenos días.
2: Tengo que pasar una canción con. Ponme la de Voy a pintar mi raya con banda Arcángel R15.
0: Voy a pintar mi raya con banda Arcángel R15, que suena y dice más o menos así. Esa
2: Esta mera.
3: Amor.
1: Deja que la cante.
0: Es que me gusta.
1: A ver,

0: ya sí me lo sé.
1: A ver, ¿y con quién vas a pintar la raya? A ver, cuéntanos. Ya se
0: va a realizar. A ustedes sí le están hablando, no a mí, ¿eh?
1: ¿Qué dice?
2: Mejor así que quede en privado.
0: ¡Ah! Bueno.
1: Primer nombre nomás, hay muchas Marías.
2: Saludo para ustedes.
0: Gracias.
1: Ya se va.
0: Vamos entonces con la canción. Ahorita se la vamos a poner con mucho gusto. Esta canción, ahí te va, Juanito, tu canción. Vamos a, dice, voy a cruzar la frontera con Marcelo y Aurelio. Ahorita la tenemos fuera del aire. Ahí va su canción de Juanito. Regresamos.

0: vamos a una pausa comercial y regresamos con más éxitos del recuerdo. 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
2: Continuamos con Las Horas Doradas. Bueno, ahorita les vamos a poner esta canción completita de Alfredo Herrera, el Cachanilla, que por cierto va a venir a la ciudad de Omaha el día de mañana. Nos va a hacer un súper favor. Tenemos el festejo del Día de las Madres ahí en la Iglesia Comunitaria de Omaha, de las calles 25 y la calle E. Y él va a estar tocando ahí un ratito de 12:30, bueno, después de las 12:30 de la tarde. Y va a estar en la ciudad de Omaha para contrataciones. Y usted dice, bueno, doctor, y ya después ya lo podemos contratar para que le eche unas canciones a mi mamá o le cante esa canción a mi mamá. Con mucho gusto los puede complacer. Ahí le va el número de teléfono. Ahorita vamos con la llamada ahí. Número de teléfono de nuestro amigo Alfredo Herrera, apúntele, 402-817-8019, 402-817-8019, Alfredo Herrera, el Cachanilla, que canta esta canción que estamos escuchando, madre mía. A ver, ¿a quién tenemos en la línea número dos, por favor, Susi?
3: Hola, buenos días.
4: Muy buenos días, que Dios te bendiga, gracias por atender la llamada.
3: Gracias por
2: estar. ¿Cómo estás, Araceli?
4: Saludos. Buenos días, doctor. Espero en Dios que disfruten mucho su día con toda su linda familia. Y pues también aquellos que tienen mamacitas y mamás, pues la verdad que las festejen. Mañana es su gran día, pero yo pienso que todos los días son, para uno debe de ser siempre el Día de las Madres, ¿verdad?
3: Claro que sí.
4: Y siempre debe uno de apapacharlas y pues consentirlas cuando se dejen también, porque...
2: Porque luego uno se deja también.
4: Pues sí, por eso.
2: Así, ay, mami, ay, lárgate, algo es de querer. ¿Qué quieres?
3: No, nomás abrazarte.
2: No. Besos de Judas
4: cuando,
2: no quiero.
4: Cuando está uno ahí bien hacendoso, algo quiere, ¿sí? Algo quiere.
3: Claro.
2: Y das besos, besos de Judas. Hasta para allá.
4: Pues saludos también a todos sus patrocinadores, de verdad, que sigan prosperando los negocios para que ustedes sigan ahí deleitando el oído de sus radios, escuchas.
2: Gracias.
4: Y pues saludos también a aquellos que están privados de su libertad, a los enfermitos y enfermitas, al grupo de la dulzura, a las amigochas y amigochos. Y ahora sí que también que Dios cuide y guarde a todos aquellos que ya se nos fueron, que desde allá siempre nos mandan sus bendiciones a todos los que estamos todavía aquí en este mundo.
2: Claro.
4: Y quería ver si me puedes complacer con una canción, pues, para seguir recordando a nuestra amiga Bertita, que Dios la tenga en su gloria. Y al igual que a su esposo y a todos aquellos que ya se nos adelantaron, incluyendo a mi madre. La de Te vas, ángel mío.
2: ¿Con Cornelio Reina?
4: Mucha la molestia. Sí.
2: Claro que sí.
4: Ahí, si me la puedes poner completa. Ahí
2: claro que sí, se la ponemos completa.
4: Yo espero. Pero muchas gracias por atender las llamadas y saludos a todos y cada uno de ustedes, ¿eh?
2: Muchas gracias.
4: Dios los bendiga a todos. Cuídense mucho y disfruten de sus lindas familias.
2: Muchas gracias.
5: Gracias.
2: Hi.
5: Bye.
2: Bye.
4: Mi compañera, mañana cumpleaños mi niña.
3: Happy birthday.
2: Happy birthday.
4: Hoy dice que happy birthday.
2: Happy birthday to you. Muy bien, señora Celia, cuídense mucho.
4: Que Dios me les bendiga.
3: Gracias.
2: Bye. Igualmente, ahora sí vamos a escuchar esta canción de Alfredo Herrera, el Cachanilla, que la pueden encontrar también en YouTube, madre mía. Está disponible. Y recuerde que va a estar el día de mañana. Ahorita termina la canción, les vuelvo a dar el número de teléfono para contrataciones, para que aprovechen. Mañana va a estar aquí en la ciudad de Omaha Alfredo Herrera, el Cachanilla. Regresamos.

0: ¿Qué hubo, doctor? Disculpe, salí un poco tarde. Ah, oye, doctor, si puedes usar esto, empezar a usar esto, por favor.
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2: La otra canción comienza así.
3: Ah, bueno.
2: Y yo. Ah, esta la pidió de veras el Papi Chulo. ¿Pero qué tengo por allá? A ver, dime.
3: A ver, acá en el WhatsApp me mandaron un mensaje. Dice: buenos días, ¿me podrían poner la canción de Pesado? Mi primer amor. Saludos para todas las mamás, pero en especial a mi madre Cecilia Castillo y a mi esposa Laura Tobar. Gracias.
2: Fíjate, te estoy diciendo que te fijaste en el Facebook. Dice Jorge Murillo Manríquez: buenos días muchachones, Doc y Susi, que pasen un gran día y saludos a todos los chavorrucos. Ahí está, y también dice bien Tijuana López: qué rollo con el pollo, llegué hasta aquí, no me extrañen, saludos para toda la raza hispanoamericana. Ahí está también la China: ya llegó por quien lloraban, ¿eh, Doc? ¿Mariscos o qué rollo? Pero para tu morro. Oh, gracias, China, es la que nos trajo los mariscos.
3: Oh, sí,
2: saludos, China.
3: Saludos, gracias por las
2: charolas.
3: Están bien ricas.
2: Oh, de verdad, ¿eh? Yo todavía, pero bien rendidores. Yo todavía llegué, comí, repartí, seguí comiendo. ¿Tú te las acabaste rápido, no?
3: Yo me las acabé el día siguiente, pero seguía comiendo. Después de llegar a la casa, comí el día siguiente todavía. Sí.
2: Es que están bien rendidores.
3: Ajá.
2: Y muchos se les harían caros, pero en verdad vale la pena porque es fresco, está chido, sí. Está muy rico. Ajá. A domicilio. Uh-huh. Y luego, pues, bien rendidor. Es que, pues, sí, muy bien. Entonces, vamos a poner su canción del Papi Chulo porque nomás le pusimos un pedacito. Y regresamos con más de las Horas Doradas. 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Vamos a escuchar ahora sí esto de Los Tigres del Norte, Carrera contra la Muerte. Regresamos.

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1: Tengo miedo.
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7: 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Uh-huh. Ahora sí, tenemos tenemos varias canciones. Vamos a poner de una vez esta de Banda Arcángel que tenemos acá, antes de que se nos traspapele, y regresamos con más de Las Horas Doradas. Ya casi viene al fin de semana. Quédese con nosotros.

0: Fíjate, en varias películas he visto esta, he escuchado y he visto varias películas que tienen esta canción, como cuando van a llevar a alguien a la tumba. Uh-huh. Y luego, aparte de todo, las trompetas y luego nos llevan su violín cantando Te vas, Ángel mío. O solamente tocándolo sin cantarla. Uh-huh. Escucho también bien fuerte esta Te vas, Ángel mío. Dice la China, Emanuel, felicita a mi gordo, hoy cumple 10 meses.
1: Oh. ¡Qué bonito!
0: Y te bien bonita, si esto dan ganas como los cuisis así de apretarlos. Uy, dar una mordida, un cachorro. Qué bonito, hijo. Muchas, estamos hablando, China, no sé si estabas o no estaba escuchando hace rato, que estamos hablando de charolas de mariscos, que están muy, muy ricos y muy llenadores, muy rendidores, porque es bastante la cantidad que le pone. O sea, no son de charolistas pedorros que tienen seis camarones ahí volando, nomás flotando en el agua.
1: ¿No? De la comida china no estás hablando.
0: No. Pero de la China. Oye, y tenemos por acá el su flyer de la China también para el número de teléfono. A ver, creo que lo tenía. Sí, tenemos el número de teléfono. Creo que en este lo tenía. A ver. A ver, China. 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Mañana claro. Va a ser, hoy no tiene, pero mañana sí lo va a ser. Vamos entonces a escuchar esta canción de Cornelio Reyna, que se llama Ángel Mío. Te vas, Ángel Mío. Uh-huh. Y regresando, ya casi vamos a entrar en al fin de semana. No se vaya, quédese con nosotros.

0: se me está escurriendo el mocasín. Ya estamos al aire. Buenos días, buenas tardes, buenas noches.
1: Hola, buenos días, estamos. ¿Cómo estás? Señor Emanuel.
0: ¿Qué tenemos fuera del aire?
1: Ahorita, un anónimo que no quiso decir su nombre, le dije que si era el casado, el divorciado, el con novia, dijo, tú ya sabes.
0: Es complicated.
1: Es complicated. Pidió una canción, dijo que le pusieran el 6 de Grupo Tentación y que quería mandar saludos a todos que estén escuchando.
0: El 6 de Grupo Tentación. Uh-huh. Ok, se lo vamos a poner ya que sí, vamos a arrancar con al fin de semana. Pero no sin antes dar un agradecimiento muy grande a los patrocinadores de estas horas doradas. 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Ya ahorita vamos a comenzar con el fin de semana de los amigos de Tree Dynamics Auto Sales, Lina's Restaurant también, Curiosidades Maris y Riverside Countertops. Así es que no se vayan porque tenemos buena música, buen ambiente. Vamos a escuchar esta canción que nos habían pedido, que es de Jay Murrieta, En las Sombras. Vamos a escucharla y regresamos ya con Al Fin de Semana.

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0: van a tener evidencia.
1: ¿Mande?
0: Si se funde ese foco.
1: Oh, sí, cierto.
0: Van a tener evidencia de por qué se fundió.
1: Ok. Miren, hasta mi cámara se volteó de tanta felicidad que le dio. Oh, a ver, tú sigue mientras con los saludos, Pati.

0: Ay, sorry. Espérame, ok. Vamos a poner la canción de aquí del mensaje de WhatsApp. Dice, buenos días, pues buenas tardes. ¿Me podrían poner la canción de Pesado, Mi Primer Amor? Saludos para todas las mamás, pero en especial a mi madre Cecilia Castillo y a mi esposa Laura Tovar. Gracias. Ahí le ponemos su canción de Pesado.
1: ¿Cuál era la canción de Pesado?
0: Ándale.
1: No, era, es que tenía yo aquí varias.
0: Mi primer
1: varias
0: amor.
1: Ventanas abiertas. A ver. Es. Pesado. Oh, mi primer amor, sí, es cierto. ¿Pero qué crees? Que esa canción no quiere salir esa de Pesado. Mira. A ver, vamos a ponerla en otro chat. Aguanta. Sí, fíjate que dice que esa canción no está disponible. Fíjate nomás.
0: Oh, wow.
1: Pero aquí la vamos a probar con esta de aquí.
0: A ver.
1: Mi primer amor. Bueno, lo que sale. 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Ahí está, ahora sí. A ver si esta sí suena, mira.
0: A ver.
1: Es que la otra no quiso sonar. Mira, y son de Vivo. Y son, no la quieren. No, dice, no, que no. A ver, esta otra de. Con letra. A ver si esta.
0: A ver.
1: Esa, al parecer, sí le va a tocar. Ah, mira, esa sí. Pero hay una que no está funcionando. Yo hecho, la original, la oficial, no está funcionando.
0: Oh, ok.
1: Ok. 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También un saludo para los amigos de Martínez Auto Repair, que nos pidieron una canción del viajero de la banda Bostic. Con mucho gusto se la ponemos ahorita. Dice, ¿cómo se llama la canción? La que pusiste. Ah, pues es que puse como 30 canciones. No sé cuál de todas. Sí, es la última, es la que nos pidió la señora Margarita Rivera, que le, fíjate, la pusieron para cerrar con broche de oro y haber pensado que se nos olvidó.
0: Ajá.
1: A esa, la que nos pidió, se llama. Ay, ¿cómo se llama? Es de Murrieta, se pide Murrieta. Ahorita te digo cómo se llama exactamente. Pero vamos entonces a escuchar esta de Pesado y Mi Primer Amor, que también le canta a la mamá, obviamente. ¿Quién no la pidió?
0: Acá en el WhatsApp, Daniel lo pidió.
1: ¿Quieres ver qué tenemos en la línea entre que veamos? Daniel, para su esposa y su mamá.
0: Hola, hola, buenos días.
2: Hola, buenos días.
0: Hola, buenos días, ¿con quién tengo el gusto?
2: Con Vidal, de acá de Gran Island.
0: Hola, Vidal.
1: Hola, Vidal.
2: ¿Qué pasó, mi doctor? ¿Cómo estamos?
1: Aquí, mira, mano, echándole ganas, ¿y tú?
2: Está bueno, no, pues aquí descansando y con la familia.
1: Qué bueno, qué bueno.
2: Así que vinieron mis nietas y mis nietos a visitarme.
1: Muy bien, muy bien. ¿Qué canción te gustaría escuchar, Vidal?
2: Mira, le quiero dedicar una canción para mi hija y mi esposa por el Día de las Madres. Que quieren escuchar una que les gusta mucho allá del sol con Joan Sebastián.
0: Más allá del sol.
2: Más allá del sol o algo así, con Joan Sebastián, por favor.
1: De Joan Sebastián. Órale, ya está, ahorita te la mando con mucho gusto, mi querido Vidal.
2: Y me le mandas un saludo bien especial y las mañanitas para todas las mamás del mundo y que se acuerden que no nomás hay que acordarnos de ellas cuando sea el Día de las Madres. Todos los días hay que felicitarlas, abrazarlas apapacharlas, porque desafortunadamente los que ya no las tenemos quisieran obtenerlas, así es que los que las tienen que las aprovechen y que pues las tomen bastante en cuenta, porque yo por ahí he visto mucha gente que las tienen y ni siquiera se acuerdan de ellas, y eso no se vale.
1: No, pues no, ahorita le ponemos
2: gracias con mucho gusto. Gracias a ellas andamos pisando en este mundo.
1: Exactamente.
0: Claro que sí.
1: Gracias, Vidal, cuéntame mucho.
2: Sí, ándale, pues te doy los nombres de ellas para
1: a ver, apúntale mi creación, sí, por favor. A ver.
2: Ya, para mi hija Rebeca. Gracias por darme la vida. Uh-huh. Y para mi esposa Margarita. Y un saludo también para mis nietecitas, para Lía.
1: Okay.
2: Y para Ilani. Y para mi Sofi.
0: Esta es la preferida. Se le notó.
1: De volada.
2: Y para.
1: Y le digo al último para que no fuera tan notorio.
0: Pero es su Sofi.
1: Su Sofi.
2: Y para la princesa.
0: Ah, otra favorita.
2: Ya, yeah, y para el güerito, se llama Kobe. Ya, yeah, mándenos un saludo, por favor, para ellos, y por ahí los escucho en la radio. Muchas gracias, que tengan buen día. Hoy un saludo para, con todo respeto, para doña Araceli, que oí que hace ratito habló, que gracias por sus bendiciones, y que le agradece bastante, que la pase bien el Día de las Madres. Para todas sus amigochas, y pues que la pasen bien todas las madres que están escuchando la radio, porque...
1: Órale, ya está, Vidal, cuéntame mucho.
2: Todos, y bendiciones también para
1: gracias.
2: Ustedes.
1: Gracias. Gracias, Vidal. Nos dice también aquí la señora Margarita Rivera, ya nos dijo el nombre de la canción, como se acabó y la cerramos en la ventanilla, se llama Las Sombras, y la canta Jay Murrieta, para los amigos de Martínez Auto Repair. Nos preguntan cómo se llama la canción, se llama Las Sombras de Jay Murrieta. Ahora sí, vamos con esta de Pesado en Primer Amor, también Lalo Espino, mi cuñado, dice, ponme por favor una de los Johnny's, que la tengo ya, la tenía yo aquí de este lado, Inolvidable Amor, ahí para Oli también, que es felicidades, feliz Día de las Madres, y un saludo muy grande a la señora Siria, que nos está escuchando, tal vez tenga la sintonía de Lobo 97.7 en el cielo, que nos sintoniza por allá. Vamos a escuchar esta canción y regresamos, con esto comenzamos, al fin de semana.

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0: 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Ahora vamos a una pausa comercial y regresamos con más éxitos del recuerdo. 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

Ahí está la de viajero, esta la voy a poner completita. ¡Atención! 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Bueno, pues vamos a escuchar de una vez esta canción de viajero que tenemos por acá. ¿Qué?

0: Seguimos en el fin de semana. Escuchamos a Joan Sebastián, Más Allá del Sol, que lo tenemos de fondo. Saludos para nuestro amigo Vidal. ¿Y para quién más, mi querida Susi Love?
1: También quería mandar un saludo a el compa Vidal para su hija Rebeca, esposa Margarita, y para sus nietas Lía y Lani, su Sofi, princesa, el güerito Kobe y doña Araceli también, que hace rato había llamado y le quería mandar un saludo a ella.
0: Ya está, pues vamos a escuchar esa cancioncita y regresamos con más de Al Fin de Semana.

Continuamos con al fin de semana. Y por cierto, bueno, tenemos esta canción que nos pidieron aquí a Lalo de Los Yonix, Inolvidable Amor. Un saludo para toda la banda de San José Iturbide, Guanajuato, Los Espinos, Los Medina, Los Arazúas, Los Panteoneros, a todos los que nos están sintonizando. Esta canción se la ponemos para ustedes, algo de Los Yonix, Inolvidable Amor. Regresamos.

0: Pues que no empieza. Continuamos en el fin de semana. Sí, es fin de semana. Ahora sí se siente con ese calorcito que un buen fin de semana, mi querida. Sí,
1: bien alegre.
0: Va a echar una carnecita asada. También hay carnecitas en el pueblito. Tiene una carnecita asada bien, bien chida. Dice Luis, de ahí del Sinaloa, de Mecánico del Sinaloa. Dice: ¿qué dice, mi Doc? Un saludo para todos los mecánicos del sur de Omaha. Y para mi buen amigo el Bigotes, ahí de parte del Sinaloa. Sí, claro que sí, mi querido Sinaloa. Pide saludos. Tu rolita. Pide tu rolita. También de este lado nos dicen: saludos desde la traila, mi chaparrita. Saludos para todos los de las horas doradas y el fin de semana. Y si pueden poner la de 100 años de Pedro Infante, de Junior Díaz. Oh, Junior Díaz es él. Yo pensé que la cantaba también Junior Díaz. Dice: hola, de Amor Divino, de Leo Dan. Ya está, saludos aparte de Junior Díaz. No, muchísimas gracias. Ahorita te la ponemos. Amor Divino, de Leo Dan, también se la vamos a poner. Y bueno, vamos a escuchar. ¿Quién nos pidió esta?
1: Era un anónimo que no quería decir su nombre. Es complicated, yo creo, pero okay. Que quería mandar saludos a todos que estaban escuchando y a todos aquí en la radio.
0: Ah, bueno, vamos a poner su cancioncita y regresamos con más de Al Fin de Semana. 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
1: Hola, ¿qué tal? Les saluda Nelly Hernández con el pronóstico del tiempo para este fin de semana en la ciudad de Omaha. Arrancamos este mes de mayo con un ambiente todavía fresco, pero acompañado de cielos soleados, lo que ayuda a que el ambiente se sienta más agradable y cómodo. Conforme avancen los días, iremos notando un cambio positivo en el tiempo. El sábado las temperaturas comienzan a subir ligeramente con máximas arriba de los 60 grados, pero las mañanas y noches aún estarán frescas, así que hay que tomarlo en cuenta si tiene planes temprano o más tarde en el día. El domingo cerramos el fin de semana con un aumento más notable, las máximas estarán arriba de los 70 grados y además las mínimas comenzarán a moderarse dejando atrás ese frío más intenso de días recientes. Todo indica que este patrón cálido continuará al iniciar la próxima semana con máximas que se estarán acercando a los 80 grados el día lunes. Las lluvias también quedan descartadas este fin de semana, así que las condiciones se prestarán perfectamente para disfrutar un poco de sus planes o actividades al aire libre. Que tenga un excelente fin de semana, disfrútelo mucho. Les informa Nelly Hernández para Telemundo Nebraska.
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3: Ahora pasa allá. Ándele, pues, oiga, vamos a continuar, seguimos adelante, oiga. Vamos a enviar un bonito saludo a toda la raza de Nogales, Sonora, pariente, esa gente de San Luis Río Colorado.
4: Oye, este Tigrillo Palma, ¿no es el que canta la de vamos a bailar, paca, con los
3: dedos
4: listos?
3: Esta canción se llama Todos.
4: Dice nuestro amigo del Sinaloa, dice, pon esta rolita, por favor, para toda la banda, a toda la gente de Sinaloa, algo de Tigrillo Palma, con mucho gusto, claro. Sí, dice Ronnie, dice, buenos días, mi querido Doc, ponme la canción de Alex Rivera, señora bonita, muchas gracias, viejo. Ya tengo la voz como de Tigrillo Palma. Bueno, vamos a escuchar esa cancioncita y regresamos con más de Al Fin de Semana. 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
1: Los horóscopos.
2: ¡Ay, chiquitititita!
3: Oye, ¿esta en la piel quién?
1: ¿Señora bonita?
3: Ajá.
1: Ronnie.
3: Oh, Ronnie. Ajá. Ah, tenemos también otra canción por acá.
1: Siguen los horóscopos.
3: ¿Y ahorita después está ya? Señor. Oh, ya, horóscopos.
1: Ya la gente está aquí.
3: Ah, bueno.
4: Pero es que ya no.
1: Como quieras, como quieras.
3: A ver. Pues aviéntalos.
1: Le cortaste la inspiración.
3: Ya no puedo.
1: Ya puedes poner la que tú quieras, que hasta una llamada tenemos.
3: Déjame, estoy concentrando mis chakras.
1: Okay.
3: Estoy alineando mis chakras, okay. Espérate. A continuación, los horóscopos más piratas de la radio. Te diré lo que jamás nadie nunca te dirá. El día de hoy podrás encontrar el amor que tanto has buscado. Suéltamelo, Susi.
1: Géminis, que está en vivo, y Winnie.
3: Géminis, ¿existe esa cosa llamada perfección? Hoy no es probable, sobre todo si se trata del amor. El amor significa paciencia y compromiso, y estas son cosas difíciles de aprender y es comprensible. Esfuérzate todo lo que puedas, mi querido geminiano.
1: Libra, que es nanas y el pelón.
3: No se necesita demasiado para abrir tu apetito por los viajes, ¿verdad? Que eres muy amada, muy viajerillo, muy viajerilla. De hecho, generalmente sales un día de viaje al menos una vez a la semana. Bueno, hoy puede que sea ese día. Especialmente si últimamente te has sentido impaciente, asegúrate de llevar a tu persona amada.
1: Escorpión, que es Sebas y Lili.
3: Es un buen día para comprar boletos para ese lugar especial que ambos comparten. Sería la sorpresa perfecta para tu persona amada y sin duda te prestará como un catalizador para reavivar las pasiones ardientes que necesitan atender de una vez por todas. Fíjate, todos nos están hablando de viajes, ¿eh? A ver, ¿qué más tenemos?
1: A ver, tenemos a Piscis, que es Sol, Rojito, Esme, Macaco y Chuy.
3: Está bien tener un poco de ostentosidad, ¿eh? De que no seas tan ostentoso. No seas tan ostentoso, Piscis. Pero de vez en cuando, especialmente si la compartes con tu pareja. Adelante, gasta, derrocha, aparenta y sal a cenar. Pero no olvides colocar el verdadero diamante de tu vida en un pedestal. Tu pareja apreciará el impulso, mi querido Piscis.
1: Seguimos con Leo, que es güerita y chino de TikTok.
3: Todo se puede rectificar el día de hoy. De hecho, con algún tipo de comunicación, la pasión se encenderá. No te demores, tu vida amorosa depende de ello. Hoy es un momento maravilloso para explorar de qué lado realmente se inclina tu corazón. Tus tiernas pasiones te dejarán sorprenderte pidiendo más.
1: Seguimos con Sagitario, que es el Doc, Marlene, Orión, Sebas de TikTok y Minor.
3: Hoy es el momento de aceptar el cambio en esta relación. Bueno, malo o indiferente. Es inevitable e imprescindible para los dos pasar a la siguiente fase. Este es un momento apasionado y liberador para ambos.
1: A ver, acá pidieron Géminis de nuevo porque no escucharon.
3: Ok, Géminis. Que si existe esa cosa en la que tú dices perfección, ¿existe la perfección? Pues no creo, ¿verdad? Hoy no es probable tampoco. Sobre todo si se trata del amor. El amor significa paciencia y compromiso. Y estas son cosas difíciles de aprender y también es comprensible. Así que esfuérzate, esfuérzate aún más. Esfuérzate todo lo que tú puedas, Géminis.
1: Seguimos con Tauro, que es Chonita, Héctor Manuel Castillo y el hijo del 7.
3: You have the feeling, tienes ese sentimiento que últimamente todo es una rutina aburrida. Encienden la televisión a las 7 de la noche y eso es todo lo que hacen. Intenta esto. Apaga esa caja idiota, pon música y enciende velas.
1: Oh, wow.
3: Oh, wow.
1: Y seguimos con Aries, el mejor signo, que es Johnny, Ivette, Roberto y yo.
3: No pasa nada. Con de vez en cuando romper algunas promesas, mi querido ariesano, o compromisos. Tienes la desesperada necesidad de superar esta ansiedad que sientes. Estás aguantando demasiado y tu vida amorosa está sufriendo. Como resultado, obviamente, ¿verdad? Es un círculo vicioso que se parará solo hasta que tú quieras. Okay. Separará solo hasta que tú quieras. ¿Qué otro?
1: Y seguimos con Acuario. Dice Leti, no creo la de Géminis.
3: Es bueno recordar el viejo dicho que dice, haces daño a quienes más quieres. Como esta canción que se me está acabando. Haces daño a quien más quieres. Y sí es cierto, ¿eh? Ahorita decimos por qué. Ya sea que tal persona sea buena, mala o indiferente, tal vez hoy por la tarde una conversación tranquila con cócteles acá, coquetones ahí en El Dorado, con una margarita, con tu cariño favorecerá la comunicación y sanará algunas heridas. Muy bien, Acuario.
1: Y ya, sería todo. Tenemos una llamada.
3: Fíjate que sí es bueno de vez en cuando echarte ahí algo fuera de lo común, con una margarita, con Alex. Y sabes que la he regado, me disculpas, perdóname, lo que tu orgullo te deja decir, hasta ahí, ¿verdad? Vamos a ver a quién tenemos. Para terminar con esos horóscopos, muchísimas gracias. 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Saludos para todos los que participan en Liga La Amistad también, que andan echando patadas. Vamos a ver a quién tenemos en la línea número 2, mi querida Susi.
1: Hola, hola, buenos días.
5: Hola, buenos días.
1: Hola, buenos
5: días.
1: Hola, José.
3: Hola, José.
5: Sí, con José.
3: Hola, José, ¿cómo estamos?
5: Bien, bien.
3: A ver, José, ¿qué canción, saludo te gustaría mandar el día de hoy?
5: Bueno, primeramente, saludos para ustedes y para todas las madrecitas.
1: Gracias.
5: Ponle una canción que se llama Cuando Abras los Ojos.
1: Cuando... Ajá. De Jenny Rivera.
5: No.
3: Briseida, con Briseida, ¿no?
5: Briseida.
3: Con Briseida, sí. Ah, es que ella es de Jenny Rivera para acá.
1: ¿Y qué tiene?
3: Esta es Briseida, mira. Cántale, Briseida. Ya está. ¿Salud para quién?
5: Pues, para todos los escuchas y para ustedes.
3: Órale, pues ya nos vamos a escuchar la que la tenemos aquí. Ahorita le ponemos la de Ronnie, por cierto.
1: Ajá.
3: Ya está, cuídense mucho.
5: Pónmela, por favor, para toda la gente.
1: Claro que sí.
3: Gracias, y gracias por llamarnos y esperarnos en la línea.
1: Bye.
5: No, felicidades, un pinche programazo que tienen.
3: Muchas gracias, mano. Muchas gracias.
5: Disculpa,
1: mala palabra.
3: Pues ya se me van a debutar con 50 varos. ¿Mande?
5: Es que estoy bien maldicionento, por más que trato de salirme, se me salen las pinches.
1: Ya van dos, ya van dos.
3: Ya 50 varos más. Ya está, muchas gracias. Qué bueno que te guste.
5: Mejor no les digo, porque si no, no.
1: Ya estuvo.
3: Gracias, muchas gracias por escucharnos.
5: No, soy mala persona.
1: No,
3: te preocupes.
5: Así es mi forma de ser.
3: Uh-huh. Pero qué bueno que te guste el programa y nos llames para que lo hagas más chido todavía.
5: No, me encanta.
3: Ah, bueno, muchas gracias. Vamos a escuchar esta libre seida.
5: Es un programa muy lindo porque son puras canciones que escuchamos desde que estábamos jovencitos.
1: Ajá.
5: No, eso es lo mejor.
3: Muchas gracias.
5: Lo mejor que pueda haber.
3: Gracias, ahí va tu canción, Cuando Abran los Ojos, de Briseida Solís.
5: Muchísimas gracias a ustedes por este programa. En realidad, algún día me gustaría conocerlos. Muchas gracias.
3: Órale, ya está. Claro, muchas gracias. Sí. Ahí estamos siempre en la 50 y la Grover, dentro de lo que ahora ya es el San Luis Mexican Restaurant. Vamos a escucharle, regresamos. Okay.

0: 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Ahora, vamos a una pausa comercial y regresamos con más éxitos del recuerdo. 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Regresamos con más éxitos del recuerdo en Las Horas Doradas. 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
1: Un saludo para la raza de Caborca que anda por la Quirós. ¡Que le caiga para el río!

0: guitarrita. De, esa es la versión clean, clean version. Así es que no te preocupes.
1: Ok.
0: Ahí está. Lo borran. Ok, pues continuamos. 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
1: En tendencia.
0: En tendencia. 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Entonces, ahora sí, esta canción salió al mismo tiempo que salió la canción Te presumo porque eres. Bueno, en esa época, ese, yo estaba en California, creo, cuando salieron estas. Todo el mundo era una fiebre en el radio cada rato, todo el día. Yo creo que tenía esta canción. Esta y esa, la otra. Sí. Todo el día, vuelta y vuelta y vuelta. Y pues yo creo que es la única canción que tienen estos cuates, ¿no? Me imagino.
1: Los yo creo que sí.
0: Picadientes de Caborca. Yo creo, ¿verdad? ¿No?
1: Ya te la sabes.
0: Yo me la sé. Ahora sí, vamos con la canción que dejamos a Ron todo y, inspirado con esta de la señora,
1: señora
0: de Alex Rivera, ¿verdad? Uh-huh. Sale, vamos a escucharla y regresamos con más del fin de semana ya en la recta final.

Ahí estuvo Leodán. Y bueno, como ya les había dicho, bueno, ya le perdí el este de aquí, sí. Les había dicho el número de teléfono, ahí le va. Es que me dijeron, otra vez puedes dar el número de teléfono. 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Y bueno, pues vamos aquí, ya estamos en la recta final. Y también les quería, me dijeron de lo de los carros. 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

0: 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Y pues bueno, ya nos vamos, muchísimas gracias también a Liner Restaurant. 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Mi querida Susi, saludos para quién.
1: Muchas gracias a Ángel por estar aquí todo este ratote en TikTok. Un gran saludo a tu papá para su cumpleaños también.
0: Saludos, joven, y saludos a Susi también aquí del Facebook.
1: Saludos.
0: Tony García. Gracias, Tony. Gracias por su patrocinio. Nuestro amigo Tony también. Bueno, pues nos vamos. Muchísimas gracias. Hasta mañana.
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3: Hola, ¿qué tal? Les saluda Nelly Hernández con el pronóstico del tiempo para este fin de semana en la ciudad de Omaha. Arrancamos este mes de mayo con un ambiente todavía fresco, pero acompañado de cielos soleados, lo que ayuda a que el ambiente se sienta más agradable y cómodo. Conforme avancen los días, iremos notando un cambio positivo en el tiempo. El sábado las temperaturas comienzan a subir ligeramente con máximas arriba de los 60 grados, pero las mañanas y noches aún estarán frescas, así que hay que tomarlo en cuenta si tiene planes temprano o más tarde en el día. El domingo cerramos el fin de semana con un aumento más notable, las máximas estarán arriba de los 70 grados y además las mínimas comenzarán a moderarse dejando atrás ese frío más intenso de días recientes. Todo indica que este patrón cálido continuará al iniciar la próxima semana con máximas que se estarán acercando a los 80 grados el día lunes. Las lluvias también quedan descartadas este fin de semana, así que las condiciones se prestarán perfectamente para disfrutar un poco de sus planes o actividades al aire libre. Que tenga un excelente fin de semana, disfrútelo mucho, les informa Nelly Hernández para Telemundo Nebraska.
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1: Hola, ¿qué tal? Les saluda Nelly Hernández con el pronóstico del tiempo para este fin de semana en la ciudad de Omaha. Arrancamos este mes de mayo con un ambiente todavía fresco, pero acompañado de cielos soleados, lo que ayuda a que el ambiente se sienta más agradable y cómodo. Conforme avancen los días, iremos notando un cambio positivo en el tiempo. El sábado las temperaturas comienzan a subir ligeramente con máximas arriba de los 60 grados, pero las mañanas y noches aún estarán frescas, así que hay que tomarlo en cuenta si tiene planes temprano o más tarde en el día. El domingo cerramos el fin de semana con un aumento más notable, las máximas estarán arriba de los 70 grados y además las mínimas comenzarán a moderarse dejando atrás ese frío más intenso de días recientes. Todo indica que este patrón cálido continuará al iniciar la próxima semana con máximas que se estarán acercando a los 80 grados el día lunes. Las lluvias también quedan descartadas este fin de semana, así que las condiciones se prestarán perfectamente para disfrutar un poco de sus planes o actividades al aire libre. Que tenga un excelente fin de semana, disfrútelo mucho, les informa Nelly Hernández para Telemundo Nebraska.
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1: Hola, ¿qué tal? Les saluda Nelly Hernández con el pronóstico del tiempo para este fin de semana en la ciudad de Omaha. Arrancamos este mes de mayo con un ambiente todavía fresco, pero acompañado de cielos soleados, lo que ayuda a que el ambiente se sienta más agradable y cómodo. Conforme avancen los días, iremos notando un cambio positivo en el tiempo. El sábado las temperaturas comienzan a subir ligeramente con máximas arriba de los 60 grados, pero las mañanas y noches aún estarán frescas, así que hay que tomarlo en cuenta si tiene planes temprano o más tarde en el día. El domingo cerramos el fin de semana con un aumento más notable, las máximas estarán arriba de los 70 grados y además las mínimas comenzarán a moderarse dejando atrás ese frío más intenso de días recientes. Todo indica que este patrón cálido continuará al iniciar la próxima semana con máximas que se estarán acercando a los 80 grados el día lunes. Las lluvias también quedan descartadas este fin de semana, así que las condiciones se prestarán perfectamente para disfrutar un poco de sus planes o actividades al aire libre. Que tenga un excelente fin de semana, disfrútelo mucho, les informa Nelly Hernández para Telemundo Nebraska.
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1: Hola, ¿qué tal? Les saluda Nelly Hernández con el pronóstico del tiempo para este fin de semana en la ciudad de Omaha. Arrancamos este mes de mayo con un ambiente todavía fresco, pero acompañado de cielos soleados, lo que ayuda a que el ambiente se sienta más agradable y cómodo. Conforme avancen los días, iremos notando un cambio positivo en el tiempo. El sábado las temperaturas comienzan a subir ligeramente con máximas arriba de los 60 grados, pero las mañanas y noches aún estarán frescas, así que hay que tomarlo en cuenta si tiene planes temprano o más tarde en el día. El domingo cerramos el fin de semana con un aumento más notable, las máximas estarán arriba de los 70 grados y además las mínimas comenzarán a moderarse dejando atrás ese frío más intenso de días recientes. Todo indica que este patrón cálido continuará al iniciar la próxima semana con máximas que se estarán acercando a los 80 grados el día lunes. Las lluvias también quedan descartadas este fin de semana, así que las condiciones se prestarán perfectamente para disfrutar un poco de sus planes o actividades al aire libre. Que tenga un excelente fin de semana, disfrútelo mucho, les informa Nelly Hernández para Telemundo Nebraska.
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1: Hola, ¿qué tal? Les saluda Nelly Hernández con el pronóstico del tiempo para este fin de semana en la ciudad de Omaha. Arrancamos este mes de mayo con un ambiente todavía fresco, pero acompañado de cielos soleados, lo que ayuda a que el ambiente se sienta más agradable y cómodo. Conforme avancen los días, iremos notando un cambio positivo en el tiempo. El sábado las temperaturas comienzan a subir ligeramente con máximas arriba de los 60 grados, pero las mañanas y noches aún estarán frescas, así que hay que tomarlo en cuenta si tiene planes temprano o más tarde en el día. El domingo cerramos el fin de semana con un aumento más notable, las máximas estarán arriba de los 70 grados y además las mínimas comenzarán a moderarse dejando atrás ese frío más intenso de días recientes. Todo indica que este patrón cálido continuará al iniciar la próxima semana con máximas que se estarán acercando a los 80 grados el día lunes. Las lluvias también quedan descartadas este fin de semana, así que las condiciones se prestarán perfectamente para disfrutar un poco de sus planes o actividades al aire libre. Que tenga un excelente fin de semana, disfrútelo mucho, les informa Nelly Hernández para Telemundo Nebraska.
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